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0: Para todos ustedes, mis queridos hermanos de la sintonía, es realmente un placer inmenso saludar una vez más a todos los que me siguen mediante este maravilloso medio de comunicación, esta radioemisora que me permite llegar a través de las ondas radiales y de la tecnología del internet a todos los lindos hogares de mi amada Bolivia, además de muchos países fronterizos y, por qué no decir, del mundo entero. Quien les saluda en este bendito día, un amigo más para todos ustedes. Yo soy el hermano Alejandro, el más grande amigo y confidente vuestro, el hombre que durante mucho tiempo viene realizando grandes campañas de sanación y de curación, campañas, queridos hermanos, que son realizadas a través de una mesa blanca de santería para eliminar de su vida todo tipo de cargas o de energías negativas, esas malas energías que van generando en usted ansiedad, disgusto e incluso van generando depresión en ti mismo. Tal es así que de pronto te sientes envuelto en un mundo de fracasos, en un mundo de tormentos que día a día atraen a la enfermedad, al dolor, atraen a ese problema que día a día no lo puedes solucionar por ti mismo. Porque hoy en día sabemos, queridos hermanos, que en el mundo en el cual vivimos existe el mal, existe gente mala, gente perversa, gente que se dedica muchas veces a las prácticas negras, las prácticas oscuras como son la magia negra, la brujería y todo lo que es relacionado con el satanismo. Pero también existen personas como yo, hermanos queridos, personas con conocimientos, con dones grandes de nacimiento, personas que poseemos un gran conocimiento y una sabiduría inmensa, personas de buenos sentimientos que sabemos brindar una ayuda a quien la esté necesitando. Yo soy el hermano Alejandro, su más grande amigo y confidente, el caballero mayor de la santería y el curanderismo, y ya me encuentro aquí, en la hermosa ciudad del Alto, ayudando a todo aquel hermano que realmente se haya cansado del fracaso y el sufrimiento. Penosa vida que le toca vivir a causa de los distintos problemas y dificultades en su diario vivir. Queridos hermanos, amigos míos, yo estoy atendiendo en mi consultorio todos los días, de lunes a lunes, de 8 de la mañana hasta las 7 de la tarde. Y si es necesario, desde muy tempranas horas de la mañana o hasta muy altas horas de la noche. Porque son muchos los hermanitos que salen tarde del trabajo. Otros trabajan desde muy temprano hasta muy tarde. Por eso, hermano, si ese es su caso, no se preocupe. 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Así que ya lo sabe, usted ya no puede poner excusa. Usted ya no tiene un motivo para seguir viviendo así como está viviendo actualmente. Porque, hermanitos queridos de la sintonía, sepa bien
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0: Me lo pida, enviando mensajes de días mejores para todo aquel que realmente así lo desee y tenga la fuerza de fe necesaria para conseguirlo. Desde aquí le envío mi voz y mis palabras hasta sus hogares para poder despertar en todos y cada uno de ustedes la luz de esperanza, esa luz que para muchos a diario se le está apagando. Sí, mi hermano, se le está apagando, porque tú estás sufriendo en esta vida, porque tú tienes problemas que no puedes solucionar, porque dentro de tu hogar todo es conflicto, a diario todo se te viene abajo, tienes dificultades día a día todo se va al fracaso y a la desesperación, porque en tu vida hay problemas, problemas que te das cuenta que no los puedes solucionar por ti mismo, y a causa de esto muchas veces te sientes desesperado. Te sientes frustrado, que terminas sufriendo un bloqueo en ti mismo, un bloqueo espiritual, corporal e incluso un bloqueo mental. Y es ahí que tu mente no responde y comienzas a sentir, a escuchar voces, voces internas, voces que te van enfermando y trastornando día a día tu mente. Y es así que a diario vemos o escuchamos en las noticias, noticias muy traumáticas, noticias tan sorprendentes e increíbles que muchas veces son difíciles de entender. Noticias televisivas, incluso en la radio, noticias escritas como en el periódico, en donde en las primeras páginas de portadas vemos noticias que realmente conmueven demasiado y destruyen tanto el corazón y la mente de un ser humano. Porque vemos en las noticias, en las páginas de portada, una noticia perturbadora que dice: padre abusaba sexualmente de su propio hijo y termina asesinándolo cruelmente y de una manera despiadada. Hermanitos queridos, ¿será que el mundo cada vez está más loco? ¿Es que las personas cada día son más difíciles de entender porque la maldad se ha apoderado de su vida y de su corazón? Ni siquiera los animales más salvajes se portan así. ¿Pero por qué pasa esto? ¿Por qué estos seres humanos, cuando son tocados por la fuerza del mal, por el daño, por la brujería, ese daño que corrompe sus pensamientos, los trastorna tanto emocionalmente, que llegan a ser capaces de hacer actos más repudiables y reprochables por la sociedad? Personas que eran vistos por muchos como un ejemplo a seguir, personas que eran admirados por muchos, pero de repente todo ha cambiado inexplicablemente. Ahora esas mismas personas que lo elogiaban, que hablaban bien de ese individuo, hoy tienen otro tipo de pensamiento y todavía comentan: pero qué lástima, si ese hombre era un buen hombre, si ese joven era una buena persona.
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0: ¿Por qué de pronto ha cambiado? ¿Por qué ha sufrido ese trastorno que lo ha llevado a cometer esa desgracia contra él o contra su propio familiar? Hermanito querido de la sintonía, ¿usted sabía que hay hijos que matan a su propia madre? Hijos que matan a su propio padre, y todavía por un poco de dinero. ¿Pero por qué pasa esto? Porque estos muchachos son poseídos por pensamientos malos que lo van cambiando en su manera de ser. Realmente los trastorna día a día hasta convertirnos en la locura que hoy han cometido. Y esto es algo que a diario vemos en nuestra sociedad. A diario cientos de personas vienen y me visitan a mi consultorio y me cuentan situaciones similares a estas. Por eso es que yo hablo con la verdad. Por eso es que yo hablo con la experiencia que me da mi trabajo. Porque yo soy el hermano Alejandro. Yo soy un vidente, un maestro de maestros, curandero mayor por excelencia, médico tradicional, que a diario estoy realizando consultas, curaciones, tratamientos, tanto corporales como espirituales. Hermanitos queridos, mis tratamientos están relacionados con el amor y la fuerza del poder de la santería, en donde mediante mis ritualizaciones blancas estoy invocando a los santos, estoy invocando al poder del magnetismo positivo, porque la fuerza astral es la fuerza del universo, es el poder que me permite a mí estar aquí y poder realizar en ti tratamientos y curaciones altamente eficientes y efectivos. Pero ¿cómo, te preguntarás? Mediante rezos, mediante invocaciones, sesiones blancas capaces de despejar y de expulsar de manera definitiva a ese mal, a esa maldad que ha poseído a ese buen hombre, a esa buena mujer. Sesiones que me ayudan a despejar la mente de un ser humano, situaciones tan complicadas que lo mantienen perturbado, ya que está siendo poseído por una fuerza maligna, un daño, una brujería que lo tiene atado de pies y manos y que no lo deja salir adelante. Hermanito querido, yo sé que usted no ve esas ataduras. Usted no ve los amarres que lo tienen prisionero. Pero estoy seguro que sí las sientes. Sí, mi hermano, las sientes con cada golpe que te da la vida. Las sientes cuando el dinero se te desvanece de tus manos como si fuera sal en el agua. Las sientes cuando quizás estás atravesando o arrastrando una enfermedad rebelde y difícil de tratar. Enfermedad que ni la ciencia médica actual puede o es capaz de detectar y mucho menos de curar. Sí, mi hermano, tú sientes esas ataduras cuando la vida te golpea tan duro y te hace caer. Te golpea tan duro y continuamente que apenas cuando ya comienzas a levantarte, nuevamente te hace caer hacia el fracaso, hacia la miseria, hacia la enfermedad. Y quizás ese sea tu caso. Quizás tú, mi hermano, tú, mi hermanita, estás pasando por la misma o una similar situación y sientes que tu mundo se desmorona día a día. Y quizás ya has visitado a muchos para que te ayuden, pero nadie da con una verdadera solución a tu problema. Pero usted quiere conocer a un verdadero experto. Usted quiere conocer a un verdadero maestro en todo lo que tiene que ver con la santería y el curanderismo. Entonces te invito a que me visites y me conozcas, porque yo cuento con los grandes conocimientos. Conocimientos que curan, conocimientos que ayudan. Conocimientos que florecen en el alma, en el espíritu y te hacen poner los pies firmes sobre la tierra para que vivas libres de tentaciones y de pensamientos negativos. Pensamientos que muchas veces te convierten en un criminal porque no hay nadie que realmente se preocupe por ti, que te brinde su apoyo aunque sea moral. Es que estás rodeado de gente mala, de lobos disfrazados de oveja. Personas a las que tú cuentas tus problemas, pero en vez de ayudar, son indiferentes y todavía se burlan de ti. Y eso tú lo sabes muy bien. Y eso te trastorna tu mente, te enloquece, hasta te hace cometer una locura. Situación hoy que te viene privando a ti o a algún familiar tras las rejas. Hoy está prisionero, está encerrado en una cárcel por una locura que ha cometido. Porque la desgracia pasa en un segundo. La desgracia pasa tan rápido que cuando te das cuenta, ya has arruinado tu vida por completo. Quizás ahora te arrepientes. Ahora quisieras cambiarlo todo. Pero para muchos ya es tarde. Pero para muchos otros todavía no lo es. Tienen otra oportunidad. Una oportunidad para poder retomar la rienda de su vida y cambiar su vida por completo. Pero la desconfianza o la falta de fe no los deja tomar esa decisión. No les deja dar ese salto de fe que necesitan en su vida. O quizás como muchos no saben cómo hacerlo. Pero para eso es que yo me encuentro aquí. Para enseñarle que todo es posible con la fe y la decisión. Que la maldad se destruye, la brujería se destruye. Que la envidia, el odio, la venganza hay que hacerle contra y no dejarse ganar. Yo soy el hermano Alejandro. El hombre de las manos benditas y el conocimiento pleno. El único capaz de ayudarte verdaderamente. 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Con mucha fe y convencido de que conmigo sí hallarás la solución que tanto buscas. Recuerda que yo estoy atendiendo en la ciudad del Alto. 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Anota bien, hermano querido, para que no te vayas a confundir. A mí me encuentras por la zona de Río Seco. Más precisamente, justo al frente de la terminal interprovincial de Río Seco. Tú, mi querido hermano, si vienes de La Ceja, tal vez vienes de la carretera Copacabana o de cualquier punto de la ciudad de La Paz, del Alto, entonces agarra un micro que te lleve a Río Seco. Al chofer le dices que te deje en el puente de Río Seco. Te bajas, caminas 3 cuadras en dirección a la terminal. Preguntas mañana a toda la gente tarde, de ahí dónde noche, queda tu el edificio de la terminal interprovincial. Poderosa, una vez hayas poderosa, llegado a la terminal interprovincial, vas a ver 3 puertas para ingresar a la terminal. De la segunda puerta del medio, tú te cruzas al frente. Al frente, mi querido hermano, ahí vas a ver un letrero grande en donde dice consultorio médico tradicional del hermano Alejandro. Además de que está también en el techo colgado una bandera, una huipala que distingue a mi consultorio. Así que no te dejes confundir, ni te dejes engañar con algunos que se hacen pasar por mí o que dicen que trabajan conmigo. Porque yo atiendo solo en mi consultorio, yo solo curo ahí, en mi mesa blanca de curación, en mi santuario bendito, ahí donde yo estoy solucionando todo tipo de problemas. Problemas que hayan sido hechos o mandado a hacer por curanderos maleros. Problemas como, por ejemplo, en el ámbito de la salud, en donde la enfermedad te está consumiendo. Estoy solucionando problemas económicos en donde tu negocio, tu trabajo ya no da frutos. Ya estás casi en la miseria. Estoy solucionando problemas sentimentales, problemas del amor. Ese amor que es incomprensible en tu vida. Hoy está destruyendo a tu vida, a tu familia. Estoy destruyendo problemas que día a día van desatando ese nudo de amor que unía a ti y a tu pareja. Situaciones adversas al amor que lo van convirtiendo en odio. Y por eso las parejas en las calles se ofenden verbal y físicamente y muchas veces terminan matándose el uno al otro. Por eso cuídese, mi hermano. Cuídese, mi querida hermana. Recuerde que la desgracia existe, la maldad existe. Así es que cuídate, mi hermano. Bien, hermanitos queridos, un pequeño descanso, un corte y regresamos con el programa del día de hoy. No me cambie de la sintonía, porque lo bueno, lo más importante, todavía continúa. Permiso.
2: Es ese deseo por lo ajeno, el enojo que sienten los demás por aquello que usted tiene y no quieren que lo tenga. Esa es la causa de todos los problemas económicos, sentimentales y de salud. Porque usted ya tuvo casa, auto, dinero, amor, pero sin darse cuenta lo perdió todo de manera inexplicable. La envidia está en todos lados, acechando en el trabajo, en su propia casa, en personas cercanas a su negocio, amigos que desean a su pareja. La envidia puede estar donde usted menos se lo imagina. Si usted desea estar protegido, reciba la oración contra la envidia y reciba el milagroso amuleto para que usted la porte y esté protegido siempre, donde sea que haya envidia. No tengas miedo, el poder del bien tiene mucho más poder del que muchos lo imaginan.
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2: Completa felicidad. Que Dios te bendiga y pare de sufrir.

ingresamos a un espacio dedicado a testimonios, agradecimientos de personas con vidas cambiadas, con la salud renovada, la felicidad alcanzada. 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
5: Hermano, vengo a agradecer la curación que usted ha hecho en mi persona y darle gracias por todo lo que ha pasado. 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

0: Bien, mis queridísimos hermanitos de la sintonía, hermanitos en Cristo Jesús, de esta manera continuamos con la transmisión del programa del día de hoy. Un programa ameno, un programa que es realmente diferente, un programa que está lleno de consejos y de conocimientos plenos que nos da la vida y que ahora son transmitidos mediante este programa radial por un verdadero experto en el campo del curanderismo, el naturismo y lo que es la medicina tradicional. Yo soy el hermano Alejandro, médico tradicional por excelencia, y me encuentro aquí hablando con el corazón.
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0: que es armonizador de la vida cotidiana. Querido hermano, hoy me encuentro aquí enviando mi voz y mis consejos y también mis amplias experiencias a todos los rincones de mi amada Bolivia. Con la bendición de Dios Padre Todopoderoso, este programa está llegando a los lugares más alejados, a los lugares más recónditos. Ahí donde está llegando las ondas radiales de esta radioemisora, noble emisora que me permite difundir mis mensajes que están colmados de bendiciones y de las mejores intenciones para usted, mi fiel oyente. Este programa es para usted hermano querido que está en busca de unas palabras de consuelo, de ánimo, porque sientes que tu vida ya no tiene sentido, sientes que la vida se te va, estás en depresión porque no has logrado nada en la vida. En tu vida todo es estático y monótono, sin cambios. Es como si vivirías por vivir y sin sentido. Y lo peor, en total soledad, sin nadie que te guíe, sin nadie que se preocupe por ti, sin nadie que te brinde esas palabras motivadoras que te impulsen a cambiar tu manera de vivir. Precisamente esa es la razón por la cual he creado este magnífico programa. Un programa que llega a cada uno de vuestros lindos hogares con estos mensajes de fe y de esperanza, con la única intención de inyectar en vuestras mentes y en vuestros corazones una dosis fuerte de motivación que lo impulse y le permita seguir por el duro camino que le ha tocado recorrer. Esa es la razón de ser de este programa. Un programa que es conducido por mi persona, el hermano Alejandro, el caballero mayor de la santería, el gran maestro de las ciencias ocultas, visualizador de los problemas del alma, sanador de enfermedades rebeldes y desconocidas, destructor de daños, brujerías, asombramientos, hechos o mandados a hacer por maldad para que usted caiga en el fracaso, caiga en la miseria, en la enfermedad e incluso en la soledad. Hermanos queridos, yo soy armonizador de esos hogares que viven en conflicto. Estoy poniendo punto final a todas las desavenencias, a todos los desabores, a todas las traiciones y deslealtades, a ese infortunio que día a día lo aborda, lo destruye, lo consume y lo arrastra al vacío del fracaso donde el llanto, el sufrimiento, el dolor, la soledad y la miseria lo hacen presa fácil de la maldad. Hermanos queridos, yo soy el hermano Alejandro, el único capaz de lograr los resultados que tanto deseas y que tanto has buscado desesperadamente. Y eso no lo digo yo, lo dicen todas aquellas personas, las cientos de personas que me han visitado, decididas a cambiar su vida por completo. Y se han beneficiado con los más efectivos trabajos que he realizado en mi campo santo, en mi mesa santa de curación, en mi santuario bendito, en donde mediante oraciones hechas al anochecer, hasta el amanecer, mediante velaciones blancas, mediante mesadas cruces, ahumaciones limpias y baños de florecimientos, distintos rituales ancestrales con los cuales he podido ayudar positivamente a todo aquel que me ha visitado cansado de vivir una vida de desgracias, de vivir una vida de lágrimas y de sufrimientos. Y ahora me encuentro aquí para todo aquel que realmente quiere ver un cambio en su vida, para todo aquel que quiere ver un nuevo amanecer en sus vidas y en la de sus seres queridos. 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dudas. Así que no tenga miedo de participar. No se quede así en duda, sin hacer nada y en resignación. Recuerde que la vida continúa
2: y que todo problema, por muy difícil que parezca, tiene solución. Tiene una justa solución. Recuerda, mi querido hermano, que los límites te los pones solamente tú. Porque no importa el problema en el cual te encuentres. Estoy seguro que si tú realmente quieres salir adelante, lo vas a lograr. Porque eres un fuerte hijo de Dios. Recuerda que todo mal, toda maldad se destruye con el poder del bien y de la verdad. Así que, mi querido hermano, tú solamente sigue. Con el último aliento de fuerza que te queda, solamente sigue. Ten presente que la vida no es fácil. Y nadie ha dicho que lo es. La vida cada vez es más difícil. Por eso, mi querido hermano, la felicidad es para el que es fuerte de espíritu. Hermano querido, yo confío en ti. Yo sé que tú eres fuerte. Hermano querido, yo sé que dentro de ti hay un león dormido, encerrado, esperando a despertar para alcanzar la gloria. Pero no puedes hacerlo por cuenta propia. Quizás en este momento te sientes sola, te sientes solo, deprimido, amargado, sin nadie que realmente te brinde un apoyo, o mejor aún, te muestre los amarres invisibles que te mantienen atado al fracaso, a la miseria, a la soledad y a la enfermedad. Esos amarres negros que no te dejan salir adelante. Hermano querido, precisamente para eso es que yo estoy aquí. Quiero ser para ti el que te guíe por la senda correcta hacia la verdadera y auténtica felicidad, destruyendo en el camino todas las barreras naturales o hechas por personas maliciosas, envidiosas, personas que disfrutan de tu fracaso, personas que disfrutan de tu miseria, que disfrutan al verte postrado en una cama totalmente enfermo. Por eso cuídate, mi hermano, cuídate, mi querida hermanita. Porque aunque la envidia y la maldad se esconden en las sombras, en la oscuridad de la noche, está cargado de sentimientos dañinos y destructivos que incluso son capaces de acabar con la vida de una persona. Hermano y hermana espiritual, sepa bien que la misión de este su servidor es ayudarlo a usted a desterrar, a expulsar todo el mal que tienes dentro de tu cuerpo, a eliminar a esa posesión maligna que no te deja conocer la felicidad. En donde tú luchas, trabajas duro para alcanzar tus sueños, el éxito, pero tristemente solamente fracasas. ¿Pero por qué? Yo sé que todos los días te preguntas ¿por qué fracasas en todo? Por el odio insensato, la venganza insensata, el resentimiento malévolo, el resentimiento malintencionado de una persona. Esos sentimientos que pueden venir incluso de algún familiar o de algún amigo cercano tuyo. Esos sentimientos son los que terminan destruyéndote, convirtiendo el amor de tu pareja, convirtiendo la alegría, la felicidad de tu hogar, el éxito de tu trabajo o negocio, todo lo convierten en un continuo fracaso. Y es ahí donde, mi querido hermano, en donde muchas veces las personas ya no soportan haber perdido todo. Hombres y mujeres que a veces ya no soportan el término, el final, el rompimiento de una relación amorosa. Personas que no soportan vivir con una nueva enfermedad, no soportan volver a vivir así después de haberlo tenido todo. Es tanta su pena que muchas veces los lleva a cometer un crimen, incluso contra algún familiar, y son abordados por el maligno pensamiento del suicidio y terminan suicidándose. Amigos míos, hermanitos queridos, qué pena me da, realmente siento mucho dolor porque el mundo está lleno de envidia, el mundo está lleno de maldad, la gente ya no tiene valores. Tristemente muchos hermanitos ya no creen en nada, ya no tienen miedo a nada, ni siquiera a Dios ni al castigo eterno, porque con sus negros sentimientos son capaces de hacer los peores daños contra el prójimo. Por eso cuídate, mi hermano, cuídate, mi querida hermanita. Recuerda que en mi santuario de curación estoy preparando los más fuertes y efectivos amuletos protectores. Amuletos que le hacen contra a todo sentimiento negativo que pueda causar tu desgracia. Amuletos benditos, pequeños, fáciles de esconder, imperceptibles para el ojo ajeno, pero capaces de cuidarte de cualquier trabajo malero que esté atentando contra ti o contra algún familiar. Amuletos benditos, pequeños en tamaño, pero grandes en fuerza espiritual, que son de gran ayuda para todo aquel que realmente lo porte con fe, porque son preparados con toda la fe del mundo por un verdadero experto conocedor de todos los secretos y misterios de la vida. Amuleto bendito para todo aquel que realmente quiera estar protegido de la maldad. Amuleto bendito para todo aquel que con esfuerzo se levanta económicamente, pero no quiere ser víctima de la envidia y la maldad de la gente. Esa gente que está a tu alrededor, que no soporta verte feliz, que no soporta que tú o alguno de tus familiares esté triunfando. Por eso cuídate, mi hermano, cuídate, mi hermanita querida. Y si tú también quieres tu amuleto bendito, recuerda, Anota bien mi única dirección. A mí, al hermano Alejandro, me encuentras en la ciudad del Alto, más precisamente justo al frente de la terminal interprovincial de Río Seco. Tú que no eres de la ciudad, tal vez vienes de otra ciudad, de otra provincia, agarra cualquier micro, mi querido hermano, que te lleve a Río Seco. Al chofer le dices que te deje en el puente de Río Seco para entrar a la terminal. Una vez bajes del micro, caminas 3 cuadras. Pregunta a la gente, mi querido hermano, no tengas miedo de preguntar. ¿Dónde si queda la unidad móvil regalando?
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2: Vas a encontrar 3 puertas para poder ingresar. De la segunda puerta de ingreso a la terminal, tú te cruzas al frente, justo al frente de la terminal interprovincial. Ahí vas a ver un letrero grande donde dice consultorio médico tradicional del hermano Alejandro. Además, mi querido hermano, de que vas a poder ver, ahí está colgado unas banderas, 2 huipalas que están flameando, mostrando a mi consultorio. Hermano querido, no te vayas a confundir. Solo si ves ese letrero con mi nombre y la bandera de la huipala, habrás llegado al lugar correcto. Porque ahí, y solamente ahí, usted será atendido con todo el cariño, con todo el amor que usted realmente se lo merece. Así que no lo piense ni lo dude más. Recuerde que se trata de su vida, se trata de su felicidad. Ya no vivas más atormentado, siendo esclavo de la miseria, de la soledad, del infortunio. Ya no sigas siendo esclavo del dolor, del padecimiento de una terrible enfermedad que tanto te agobia y que hoy te mantiene postrado en esa cama, al punto de no poderte levantar, de no poderte mover, porque usted está siendo víctima de un daño. Sí, mi hermano, usted está siendo víctima de una maldad, usted está siendo víctima de un ritual maligno, de un trabajo, para que el amor de su vida se le vaya, se le aleje por completo. Para que tu pareja definitivamente te dé la espalda. Sí, mi hermano, eso se llama trabajo de brujería. Te están haciendo un mal. Por eso hay personas que a veces me visitan. Mujeres que me dicen, hermano Alejandro, yo vivía muy bien con mi esposo. Tenemos hijos, hemos hecho un hogar hermoso. Tenemos un negocio fructífero. Pero desde hacía tiempo, mi esposo ha cambiado demasiado. Ya no es el mismo. O viceversa, también me visitan hombres, varones, llorando. Me dicen, hermano Alejandro, mi esposa me aborrece totalmente. Cada que intento acercarme a ella, me rechaza. Me dice palabras tan duras como que me tiene asco, como que siente repugnancia cada vez que yo me acerco a ella. Hermano Alejandro, ¿qué es lo que está pasando? ¿O es que acaso hay otro hombre en su vida? ¿O es que ella ha dejado de quererme? ¿Qué está sucediendo? ¿Se está volviendo loca? Hermanos queridos, eso no es desamor. Eso no es traición, eso es un trabajo de brujería que le han hecho a esa mujer, a ese hombre, para que termine odiándote, porque tú tienes enemigos, porque hay enemigos ocultos a tu alrededor, enemigos que no pueden derrumbarte de otra manera y lo hacen a través de la maldad, a través del odio y de la brujería. Por eso, mi hermano, si realmente aprecias a tu pareja, si realmente valoras a tu familia, si realmente aprecias tu salud, entonces no puedes darle gusto a esa gente maliciosa. Tú no puedes dejarte derrotar tan fácilmente, aunque todo esté en tu contra. A veces los días pueden ser tan duros y difíciles. Nos pueden dar golpes tan fuertes que sentimos que ya no podemos
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2: Veamos lo hermoso de la vida que Dios nos ha regalado. Seamos agradecidos con Dios en todo momento. Dejemos de quejarnos por todo y de nada y comencemos a hacer algo por cambiar nuestra vida. Porque hay mil maneras de resolver nuestros problemas. Enfoquémonos en buscar la solución correcta. Muchas veces la solución está frente a nosotros, más cerca de lo que imaginamos, pero el miedo, la duda, la desconfianza hace que la dejemos pasar. Hermanos queridos, recuerda que la decisión es solamente tuya. Al final solamente tú decides si continúas así, como estás en estos instantes, o de una sola vez buscas tu solución. 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Yo soy el hermano Alejandro y realmente quiero ayudarte. 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Bien, mis queridos hermanitos, vamos a dar paso a un pequeño corte. Un corte para poder retomar la fuerza y seguir con el programa del día de hoy. No me vayas a cambiar de la sintonía, porque enseguida continuamos con la parte más esperada del programa. Permiso.
4: La envidia es ese deseo por lo ajeno. El enojo que sienten los demás por aquello que usted tiene y no quieren que lo tenga. Esa es la causa de todos los problemas económicos, sentimentales y de salud. Porque usted ya tuvo casa, auto, dinero, amor, pero sin darse cuenta lo perdió todo de manera inexplicable. La envidia está en todos lados, acechando en el trabajo, en su propia casa, en personas cercanas a su negocio, amigos que desean a su pareja. La envidia puede estar donde usted menos se lo imagina. Si usted desea estar protegido, reciba la oración contra la envidia y reciba el milagroso amuleto para que usted la porte y esté protegido siempre, donde sea que haya envidia. No tengas miedo, el poder del bien tiene mucho más poder.
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4: para que te guíe por el camino correcto hacia la verdadera y completa felicidad. 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

0: Bien, vamos a leer este mensaje que nos dice don Alejandro. Mi nombre es Estela C.T. Yo he nacido el 12 de mayo del 99. Quiero que me lo vea, por favor, acerca de mi estudio, mi futuro. ¿Cómo me va a ir más adelante? Yo estaré escuchando. Bien, atenta, por favor, que voy a echar las cartas del tarot para ti. Mi queridísima hermanita Estela, lo primero que veo aquí, hermana, es que tú eres una mujer muy luchadora. Ya que tú eres y vienes de una familia humilde, veo que tú has pasado por bastantes necesidades económicas. Incluso hasta ahora, mi querida hermanita, estás estudiando y a la vez estás trabajando porque realmente quieres salir adelante, quieres superarte para ayudar a tu familia. Eres una buena persona, pero sin embargo la vida lastimosamente es difícil para ti. Ahora lo que veo aquí en el tarot es que tristemente, mi querida hermanita, tú no vas a poder alcanzar tus sueños, ya que tienes amarres que te mantienen atada al fracaso y a la miseria. Por eso es que tú, por mucho que lo intentas, lastimosamente no estás pudiendo cumplir con tus estudios. Escúchame bien, mi querida hermanita del alma, las cartas indican claramente que tu suerte está marcada por el fracaso, pero con esto no quiero desmoralizarte ni quiero quitarte el ánimo de seguir adelante, sino más bien lo que intento decirte, mi querida hermana, que tu suerte está volcada, pero no porque te hayan hecho un daño directo hacia ti. Lo que veo aquí, mi querida hermanita del alma Estela, es que hay un daño preparado para tu familia, precisamente para tus padres, para tu madre, y eso tus padres ya lo deben saber muy bien, pero lastimosamente, mi querida hermanita, ellos no han hecho nada para cambiar esa situación. Lo que veo aquí es que ellos son de pensamiento o de una religión cerrada, lo que causa lastimosamente que no quieren aceptar lo que realmente está pasando a su alrededor. Mi querida hermanita del alma Estela, lastimosamente tú estás arrastrando la misma suerte que tu familia y eso es lo que no te deja salir adelante, pero déjame decirte que yo puedo ayudarte. Yo sé que en estos momentos estás escuchando.
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0: Visiten lo más antes posible para que en el nombre del Señor, en el nombre de las almas blancas, podamos romper esas ataduras que han destruido la vida de tus padres y que ahora intenta destruir tu vida. Mi querida hermanita del alma, Estela, ya sabes, por haber participado del programa, el día que tú me visites, la consulta personal será totalmente gratuita para ti. Gracias por enviar tu mensaje y te estaré esperando. Bien, vamos a leer este mensaje que nos dice don Alejandro. Mi nombre es Carolina SF, nacida el 18 de septiembre del 83. Quiero saber acerca del amor y acerca de mi trabajo. Bien, atenta, por favor, que voy a echar las cartas del tarot para ti. Mi querida hermanita del alma Carolina, lo que veo aquí es que tú eres una mujer sola. Lastimosamente, mi querida hermana, veo mucha depresión en ti porque hasta hoy no puedes encontrar una pareja estable. Tristemente, tú has sido defraudada y traicionada muchas veces en el campo sentimental. Veo que lloras en silencio, te deprimes. Hermanita querida, tú eres una mujer de sentimientos nobles. Lastimosamente, te has entregado por completo al amor, no solamente una vez, sino en varias ocasiones. Pero ninguno de ellos ha sabido corresponderte ni ha sabido valorar la buena persona que eres tú. Mi querida hermanita Carolina, no te desmoralices. Recuerda que la batalla es dura, pero más halagador es el triunfo final. También veo aquí que en el campo económico estás bien. Eres una mujer comerciante que te va bien, tienes dinero. Aunque has nacido de una familia humilde, pero tus esfuerzos y dedicación te han hecho superar. Te está yendo bien en la parte económica, pero no eres feliz, porque como siempre digo, que el dinero, la plata no hace la felicidad. Y tú lo sabes bien. Mi querida hermanita Carolina, aunque ya tienes tu propia casa, ya tienes tu propio negocio, tienes tu dinero ahorrado, pero aún así no sabes lo que es la verdadera felicidad. Felicidad que solo se consigue con una pareja y una familia estable. Mi querida hermanita del alma Carolina, aquí lo que veo es que tú lastimosamente estás arrastrando una herencia generacional, una herencia familiar. ¿Qué significa eso, mi querida hermana? Que tú estás arrastrando un mal que viene desde tu hogar, desde tu familia, de tus padres, de tus abuelos, que al igual que tú, mi querida hermanita, ellos tampoco han podido ser felices en el campo sentimental. Mi querida hermanita del alma Carolina, yo te hago la cordial invitación a que me visites lo más antes posible para que yo pueda destruir ese mal de herencia que te amarra, que te ata a la soledad y no te permite encontrar el verdadero amor. Yo te hago la cordial invitación a que me visites, mi hermana, lo más antes posible. Recuerda que yo atiendo todos los días, desde las 8 de la mañana hasta las 7 de la noche. Siempre llámame antes para reservar un horario para que yo te pueda atender, mi querida hermana. Además de que también puedes reservar tu horario de atención a esa hora que mejor se te ajuste a tu trabajo o a tu rutina de la vida. Hay mucho por decirte, mi querida hermana, pero

0: Bien, vamos a leer este mensaje que nos dice: hola, don Alejandro, muy lindo su programa, muy interesante, lo escucho todos los días. Yo soy Arturo TJ, véamelo acerca de mi salud, soy del 23 de enero del 80. Bien, atento por favor, que voy a echar las cartas del tarot para ti. Mi querido hermanito del alma, Arturo, hermano querido, hermanito del alma, veo que tú eres una persona muy positiva, eres una persona alegre, extrovertida, eres una persona que siempre has estado rodeado de buenas personas, buenos amigos, los mismos que desde un tiempo a esta parte se están preocupando por ti, porque tu semblante ha cambiado, tu salud se está deteriorando. Mi querido hermanito del alma, Arturo, cuídate, mi hermano, porque aquí el tarot me indica que se te viene una enfermedad larga, una enfermedad que te va a causar mucho sufrimiento, mucho dolor, mucha pena. Esta será una enfermedad rebelde que no se podrá tratar fácilmente. Mi querido hermanito, sin querer tú has hurgado un daño que no estaba preparado para ti. Lastimosamente ese daño es lo que se te ha entrado y está llamando a esa enfermedad. Y de eso ya te has debido dar cuenta. Yo sé que tú sabes en el fondo por qué estás enfermando, ya que te has debido dar cuenta que lastimosamente la medicina no te hace bien. Has probado, has tomado medicina de la farmacia, has tomado incluso del hospital, has tomado medicina natural, pero sin embargo tu cuerpo no está reaccionando. Cada vez te sientes más débil. Por eso, mi querido hermano, ese daño que se te ha entrado ahora está causando estragos dentro de tu cuerpo. Arturo, mi querido hermano del alma, yo te hago la cordial invitación a que me visites lo más antes posible para que pueda hacerte expulsar, botar ese daño que vive dentro de tu cuerpo, que anda deteriorando tu salud. Mi querido hermanito del alma, tú eres muy bueno, eres una persona muy buena. Personas como tú merecen ayuda y yo te estaré dando esa ayuda de manera desinteresada para que tú, mi querido hermanito, puedas seguir haciendo feliz con tu alegría a todas las personas que te rodean. Arturo, ya sabes que por haber participado del programa, el día que tú me visites, la consulta personal conmigo será totalmente gratuita para ti. Gracias por enviar tu mensaje y te estaré
1: esperando. 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

0: aplauso para nuestro amigo
1: Nicolás.
0: Nicolás, gracias por acompañarnos con la guitarra. Muchas gracias, Nicolás.

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0: cariño.
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0: Quiero que estés alerta con este mensaje.
1: Estos son los peores maleficios y trabajos de brujería que existen para hacerte daño.
0: La salación. Muchas veces vemos serios accidentes de autos con consecuencias totalmente tristes y desagradables. Es muy común y frecuente escuchar a personas comentando que encontraron, por ejemplo, manchas de líquidos, como de orín, en las llantas, sustancias como sal quemada o huevos que... Muchas veces vemos serios accidentes de autos, con consecuencias totalmente tristes y desagradables. Es muy común y frecuente escuchar a personas comentando que encontraron...

encontraron. Por ejemplo, manchas de líquidos, como de orín, en las llantas, sustancias como sal quemada o huevos quebrados encima o debajo de su auto, sin sospechar ni darse cuenta del peligro que se aproxima a ellos. Estos líquidos, sustancias o huevos son preparados mediante velaciones o rituales en donde se invocan espíritus malignos que son responsables de estos accidentes. En la mayoría de los casos, sin explicación alguna. En las puertas de las casas también son encontrados.

0: atrasos que no dejan superar a una persona. Y todo lo que haga esa persona le salga mal. Y vivan en un verdadero infierno. Amarres sentimentales. De la misma manera, usando fotografías, muchas veces que tienen incluso dedicatoria, cintas, cabellos y prendas de la víctima. Mediante velaciones y rituales, se busca amarrar o atraer a una persona por capricho o venganza. O incluso, se busca que la víctima no consiga pareja, o que nadie la tome en serio. A consecuencia de esto, vemos a muchas mujeres, madres solteras y hombres que no pueden estar con una mujer. Las misas negras, estos trabajos son invocados por envidia o venganza, buscando que un negocio o una persona se venga abajo. Mediante líquidos preparados con tierra de cementerio y otras sustancias, para llegar en las entradas o puertas de un negocio o casa, para que reine el fracaso y la miseria, y todo se venga abajo. Entierros. Son trabajos más peligrosos y destructivos, porque los entierros causan la pérdida lenta, pero total del trabajo, el dinero, la paz, el amor y la salud de la familia. Estos son preparados
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0: que buscan en la víctima el deseo desenfrenado de querer beber y pelear con sus parejas y familiares, lo que causa la pérdida del trabajo y dinero, y las deudas comienzan a atormentar. Consecuentemente, la enfermedad hace prisionera a toda la familia. Estos entierros se los realizan escondiendo, enterrando en los patios o paredes, muñecos preparados con ropas viejas, fotografías, cabellos de los integrantes de esa casa, con partes de animales pequeños que fueron sacrificados. Esto ocasiona que en ese hogar comiencen las peleas, las discusiones, atrasos, miserias y enfermedades. Todos estos trabajos malignos generalmente son realizados los lunes, martes y viernes, que son los días claves y especiales para hacer ofrendas, sacrificios e invocaciones espirituales, que atraen sufrimiento, soledad, miseria, enfermedades peligrosas y desconocidas, e incluso la muerte de la víctima de dichos trabajos. Después de este resumen, hay un gran detalle que quizás tú no lo sepas. Si estás con Dios, no tengas miedo. El poder del bien tiene mucho más poder del que muchos se imaginan. Permite y déjate ayudar por el hermano Alejandro para que te guíe por el camino correcto hacia la verdadera y completa felicidad. Ya estamos ingresando a cada hogar, a cada centro de trabajo, a cada unidad móvil, sea en el campo, sea en la gran ciudad, tal vez un pequeño poblado, sea donde sea, ingresa para ustedes la voz de la máxima experiencia en el naturismo y el curanderismo, el hermano Alejandro. Entregando sus conocimientos a todos, limpiando y curando a miles de personas, entregando felicidad plena. Aquí está él, para estar junto a usted, ayudándole en sus momentos de sufrimiento, momentos de depresión, de lágrimas, de desconsuelo. Aquí está la voz de la amistad, con su programa, En Busca de la Felicidad. Y ya queda con ustedes el hermano Alejandro.
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2: Salud, dinero y amor para todos ustedes, mis queridos hermanos de la sintonía, hermanitos en Cristo Jesús. En este bendito día me encuentro aquí con toda la fuerza positiva y con la bendición de nuestro Dios Todopoderoso. Estoy aquí en esta casa radial, frente a estos micrófonos, hablando con la verdad, con el conocimiento pleno y la experiencia suficiente para brindarle la ayuda oportuna, esa ayuda que usted tanto necesita y que tanto está buscando. Por eso es que estoy ingresando a su hogar,

0: a su centro de trabajo, ahí donde usted se encuentra sintonizando y escuchando esta muy prestigiosa radioemisora. Estoy aquí con palabras motivadoras y de aliento, palabras y mensajes positivos que estoy seguro que lo ayudará a usted también, si se deciden aplicar mis consejos en su diario vivir. Hermanitos queridos, hoy como siempre quiero comenzar este programa agradeciendo su fiel sintonía, su preferencia, ya que son muchas las personas que a diario me envían sus mensajes, participan del programa, ya son muchos los hermanos que me comentan, hablan y me recomiendan a sus amistades y familiares para que sintonicen ellos también sus radios y escuchen este programa. Porque realmente le ha devuelto la fe a muchos, a cientos de hermanos que por distintos azares de la vida ya habían perdido la fe. Esa fe de días mejores y felices. Pero luego de haber escuchado atentamente este programa, han podido fortalecer su fe. Y ahora con su fe renovada, con esa fe rebosante, han comenzado un nuevo vivir, un nuevo futuro. Y por eso todas estas personas felices a diario me hacen llegar sus gestos de agradecimiento, mediante llamadas, mediante mensajes de texto o incluso con regalos presentes que para algunos serían insignificantes, pero para mí son inmensos, de inmenso valor sentimental, porque sé que lo han hecho con mucho cariño. Realmente son muchos los hermanitos que a diario me felicitan y muchos otros más me agradecen por lanzar al aire este magnífico programa de reflexión espiritual. Un programa humilde, un programa sincero, un programa que lo he denominado En Busca de la Felicidad. Porque la felicidad es aquello que todos buscamos, deseamos y anhelamos con nuestras fuerzas. Y ese deseo, ese impulso nos motiva a levantarnos cada mañana al salir el sol. Hermanos queridos de la sintonía, quien les habla en estos instantes, un amigo más para todos ustedes. Yo soy el hermano Alejandro, máximo representante de la Congregación de la Esperanza, conocido y reconocido a nivel nacional e internacional como el gran santero curandero, el hombre de las manos benditas y la fe infinita. Y con ese espíritu de fe y de esperanza es que doy vida a este programa de reflexión espiritual. Este programa que lo he creado para ayudar con un consejo, una orientación para todo aquel que realmente necesite de ese impulso de fe, esa motivación radio, que le hace falta para continuar en esta vida que para muchos no es fácil, e incluso para muchos es insoportable, inaguantable, debido a los variados, continuos e interminables problemas que les toca vivir a diario. Hermanitos en Cristo Jesús, recuerden que no todo está perdido para aquel que tiene fe. Recuerden que la fe mueve montañas. Recuerden que no están solos y que su problema, sea cual sea, tiene un origen, tiene una explicación y, por supuesto, tiene una justa solución. Y si usted todavía no lo ha encontrado, es que porque quizás no lo estás buscando en el lugar indicado, en el lugar correcto, porque no todos los problemas de la vida son iguales. Existen los problemas naturales que pueden ser solucionados con voluntad, con esfuerzo, con trabajo duro. Problemas que para solucionarlos no necesitas de nadie, solamente de ti mismo. Pero también existen los problemas antinaturales. Esos problemas que fueron programados, mandados a ser, preparados y provocados por sentimientos maleros, sentimientos oscuros, esos sentimientos que son la maldad, el odio, la envidia, el resentimiento y la venganza. Problemas que no pueden ser solucionados por ti mismo, porque sin importar el esfuerzo, la dedicación ni las ganas que le pongas para poder solucionarlos, nunca encuentras una mejoría. Peor aún, a diario estás viendo con impotencia, con desesperación, cómo todo empeora sin nada que puedas hacer para remediarlo. Realmente es triste y doloroso ver a una persona perder la fe, perder las ganas de seguir adelante y muchas veces incluso perder las ganas de vivir, porque no pueden encontrar al hombre o a la mujer adecuada en sus vidas. Muchos creen que han nacido para vivir solos. Están viendo con impotencia, con dolor, cómo su pareja se les aleja cada día más y más, y así se destruye su hogar, ese hogar que parecía indestructible, inseparable. Pero hoy dentro de ese hogar viven como si fueran perros y gatos, peleando de todo y de nada, e incluso llegando a maldecirse entre ellos. Estimados hermanos de la sintonía, créame que realmente entiendo el dolor, entiendo la impotencia, el sufrimiento que este tipo de convivencia provoca. porque mi amplia trayectoria como curandero y consejero espiritual, he visto cómo personas fuertes físicamente, altas, robustas, que cualquiera que los vea pensaría que no sienten dolor, pero sin embargo cuando me visitan, se desmoronan y caen de rodillas, derramando lágrimas de sufrimiento, lágrimas de impotencia, y comienzan a contarme cómo su vida se desmorona a diario, porque no solamente tienen problemas sentimentales, muchos otros sufren con problemas económicos, porque las deudas ya no los dejan ni siquiera dormir por la preocupación. O incluso otros, para el colmo, también pasan por problemas de salud. Realmente qué dolor siento al ver a tanto hermano que ha caído en desgracia. Y lo peor, a causa de la maldad de la gente. Tanto problema, tantas caídas, que están convencidos que su vida ya no tiene ningún sentido, porque su vida ya no tiene solución. Pero eso no es así. Eso no es así, mi querido hermano, mi querida hermanita. Porque la felicidad existe. Sí, existe, mi hermano, aunque tú no la hayas conocido hasta el día de hoy. La felicidad existe para ti también. Y tú, aunque hayas perdido la fe, puedes tener una mejor manera de vivir, lejos de las enfermedades, lejos de los problemas. Y eso, mi hermano, eso lo han podido comprobar los cientos, los miles de personas que me han visitado con fe y que hoy por hoy ya son personas diferentes.
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0: creer aquello que por desconocimiento no querían aceptar. Hermanos que se han sacado la venda de los ojos y finalmente se han convencido de que la envidia, la venganza, el odio de la gente mala, de esa gente hipócrita, de esa gente que está a tu alrededor, eran las causantes de todas sus desgracias. Hermanitos queridos, hermanitos de la sintonía, sepan bien que precisamente para eso es que yo me encuentro aquí en la hermosa ciudad del Alto. Ahí donde vive solo gente humilde, noble, luchadora. Por eso quiero aprovechar esta oportunidad para invitarlo a usted también a que me visite y que conozca a un verdadero experto en el campo del curanderismo. Pero visíteme con fe, con mucha fe y convencido de que conmigo hallarás la solución, esa solución que tanto has buscado, para que de esta manera usted también se beneficie de mis trabajos ancestrales que son 100% efectivos, porque todo lo hago con amor, como si fuera para mí mismo. Además de que mis trabajos los hago en el nombre de las almas y en el nombre de Dios. Ahora que usted ya lo sabe, todo depende de usted. De usted y de nadie más. Su felicidad depende de la decisión que tomes en este instante. Porque usted, hermano, usted, hermanita querida, usted puede continuar su vida así. Así como estás viviendo hasta el día de hoy. Con limitaciones, con necesidades, en soledad, en sufrimiento, sin sentido en tu vida. Existiendo como lo hacen las plantas, así quieta en el mismo lugar. Esperando a marchitarte sin realmente disfrutar de este regalo que es la vida. O de una vez por todas decidirte a visitarme a mi santuario de curación. Allá en mi campo santo, en mi consultorio bendito. Ahí donde yo estaré esperando con todo el amor del mundo, dispuesto y comprometido a ayudarlo como si fuera un padre para usted. 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Te bajas del micro, caminando, hermano, 2-3 cuadritas, preguntando a la gente, ¿dónde queda el edificio de la terminal interprovincial? Una vez hayas llegado a la terminal interprovincial, vas a ver 3 puertas de ingreso, por donde entra la gente, los pasajeros. De la segunda puerta, de la puerta del medio, tú te cruzas al frente. Ahí vas a ver, hermano, un letrero grande donde dice consultorio del hermano Alejandro. Ahí, justamente ahí, en ese espacio sagrado de amor y de esperanza, usted verá cuán cierta era lo que le decía, que su problema, por muy malo o por muy grave que sea, tiene una justa solución. Hermano querido, no se deje engañar. No se deje engañar con personas inescrupulosas que andan utilizando mi nombre para hacerse pasar por mí, o que dicen que trabajan conmigo, porque eso no es así. Por eso tenga en cuenta que cuando usted llegue a mi consultorio, debe fijarse de que en la puerta esté un letrero grande en donde diga consultorio médico tradicional del hermano Alejandro. 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
0: 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Recuerda que este mismo número ya está habilitado desde este preciso momento, por si usted quiere participar del programa mediante tus llamadas en vivo o enviando tal vez un mensaje de texto durante el programa, un mensaje donde me cuentes tus problemas, tus inquietudes, tus dudas, con tu nombre y las iniciales de tus apellidos, seguido de la fecha exacta de tu nacimiento, el día, el mes y el año, para que en la última parte del programa, ya dentro de unos minutos más, yo esté consultando al tarot andino o a la sagrada hoja de coca para darte una respuesta precisa y acertada a tu problema. Así que ya lo sabes, mi querido hermano, participe, participe, hermana querida, pregunte, consulte, deje de lado los miedos, deje de lado las desconfianzas, las dudas, porque no hay mal que por bien no venga, ni tormenta que dure mil años, ni peor ciego que el que no quiere ver. Por eso usted no puede ser uno más de los que son dominados por la resignación, simplemente porque se ha convencido que su vida es dura. Y no digo que no sea así, más por el contrario, realmente la vida es dura. Es dura cuando alguien que realmente a la cual quieres te hace sentir mal. La vida es dura cuando crees que no hay nadie en quien puedas confiar. Cuando te sientes solo o sola. La vida realmente es dura, mi querido hermano, cuando el más mínimo detalle te hace llorar al recordar las cosas que te han pasado y las cosas que has tenido que aguantar y vivir. Hermano querido, ¿realmente sabes cuándo la vida es más dura todavía? Cuando no la disfrutas. Cuando no aprendes a valorar el hecho de que estás respirando un día más, porque solo el hecho de estar vivo es lo más maravilloso. Hermanitos queridos, la verdad yo no los miento. A mí me han pasado muchas cosas malas. Realmente he sufrido, a mí me han humillado, he sentido el desprecio de la gente, de esa gente que quiere verme abajo, destruido, totalmente acabado. Sentimientos de gente que me odia, de gente que nada más busca mi mal. Por eso me he dado cuenta que precisamente de esa gente es la que estamos rodeados la gran mayoría. Pero realmente yo no siento odio, ni siquiera he buscado venganza, ni les deseo el mal. Porque esos sentimientos solo perjudican a uno mismo. Además me he dado cuenta que no todos son iguales. Porque realmente hay gente que te hace sentir bien. Gente a la que realmente le importas y por la cual tienes que seguir adelante. Aunque te ha ido mal o hayas fracasado, porque en realidad el fracaso no existe. Lo que existe son los errores, errores de los cuales tienes que aprender. 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Y mejorar día a día. El mundo, el entorno en el cual vivimos, se lo hace cada persona. Porque solo tú, mi hermanita querida, decides con quién estar cerca o de quién alejarte. Recuerda que los hechos son los que hablan bien o mal de una persona. Por eso siempre, siempre lo bueno o lo malo, con el tiempo se recompensa o se castiga. Son cosas que la vida me ha enseñado. Porque yo también he sufrido maltratos físicos, maltratos psicológicos. He deseado cosas que muchos tienen y que gozan. Y todo eso me ha hecho entender que la riqueza no lo da todo, ni siquiera la verdadera felicidad. Lo que realmente te hace crecer son las ganas de salir adelante, las ganas de ser tú mismo o tú misma. Los sueños, las metas, lo que quieras hacer, hazlo pensando primero en ti mismo. Para que en un futuro no dependas de nadie. Lo que quieras hacer, hazlo solo. No pongas excusas, no te limites. Sabemos que la vida no es fácil. Y nadie ha dicho que lo sea. Pero no te compliques. Porque una mirada, una palabra, una sonrisa, un hola, un adiós. A veces todo cuesta expresarlo. Por eso a veces uno mismo se complica la vida. Todo eso lo he entendido en el transcurso de mi vida y me han hecho encontrarle un sentido a la vida. En vez de buscar mi mal, prefiero encontrar mi bien. Gracias a la vida soy lo que soy y agradezco a los que me han hecho daño, porque sin darse cuenta me han hecho más fuerte. Y eso es lo que quiero transmitirles, eso es lo que quiero enseñarles mediante este su programa. Y ojalá mis palabras se les graben en sus corazones y en sus mentes para que les sirva por lo menos como una motivación, un impulso que lo encamine hacia su felicidad auténtica y verdadera. Hermanito en Cristo Jesús, ahora vamos a dar paso a un pequeño corte, un corte para poder retomar el aliento y continuar con el programa. No se olvide de participar, no se olvide de enviar su mensaje a la única línea del celular del hermano Alejandro, 7490-5856, 7490-5856. Envíe su mensaje para que dentro de unos minutos más ya comencemos con la lectura del tarot o la sagrada hoja de coca. Recuerde, mi querido hermano, que por el corto tiempo en radio leeré mensajes al azar, porque realmente son muchos los mensajes, y si no alcanzo a leer su mensaje, no se preocupe, que en el transcurso de la semana lo estaré leyendo. Así que no se pierda el programa de todos los días a esta misma hora y por esta misma radioemisora. Bien, mis queridos hermanitos, no me vaya a cambiar de la sintonía, porque lo bueno, lo más importante, todavía continúa. Permiso.

0: es ese deseo por lo ajeno. El enojo que sienten los demás por aquello que usted tiene y no quieren que lo tenga. Esa es la causa de todos los problemas.
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0: Pero sin darse cuenta lo perdió todo de manera inexplicable. La envidia está en todos lados, acechando en el trabajo, en su propia casa, en personas cercanas a su negocio, amigos que desean a su pareja. La envidia puede estar donde usted menos se lo imagina. Si usted desea estar protegido, reciba la oración contra la envidia y reciba el milagroso amuleto para que usted la porte y esté protegido siempre, donde sea que haya envidia. No tengas miedo. El poder del bien tiene mucho más poder del que muchos lo imaginan. Permite y déjate ayudar por el hermano Alejandro para que te guíe por el camino correcto hacia la verdadera y completa felicidad. Que Dios te bendiga y pare de sufrir.

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Gracias al hermano Alejandro. Ponga mucha atención.

0: hermano Alejandro, quiero darle muchas gracias. 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
2: 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Yo quiero agradecer al hermano Alejandro por todo lo que me ha ayudado. Yo tengo mis cosechas, también tengo mis animales, pero todo me estaba yendo mal. Mis animales estaban muriendo, muchos se han perdido. Mi esposa estaba enferma, lo poco que tenía estábamos vendiendo. Cuando supe que don Alejandro estaba en Tupiza, lo fui a visitar. Don Alejandro vino hasta mi casa, nos ayudó, nos sacó toda la maldad que había en la casa. Yo siempre voy a estar agradecido a don Alejandro. Ahora mi familia está bien, mi esposa está sana, mis hijos sanos. En el trabajo nos está yendo bien. Muchas gracias, don Alejandro, que Dios lo bendiga siempre.
3: Yo agradezco, venimos de la ciudad La Paz, a este que están ayudando a nuestros hermanos, y muchísimas gracias. Yo le agradezco que ustedes están ayudándonos, apoyándonos. Esas son mis palabras de mil agradecimientos, mil gracias. Y gracias, Señor Dios, que nos ha bendecido. Gracias.
4: Hermano, ven a agradecer la curación que usted ha hecho en mi persona y darle gracias por todo lo que ha pasado.
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4: Curanderos y nunca me han sanado. Ahora me siento bien, hermano, sano, ya no tengo dolor, ya no tengo sangrado y ya me siento tranquila, puedo hacer mis cosas, puedo trabajar, me siento con fuerzas para hacer mis cosas, atender a mis hijos, apoyar a mi esposa en el trabajo. Me he sanado, hermano, y me siento sano, y mi familia está contenta. Recomiendo a toda la gente que venga a visitarle, que se siente mal.
1: Yo me llamo Pedro, soy de Oruro. Yo tenía una adicción a las drogas y al alcohol. Pensé que mi vida ya no tenía remedio. Hice sufrir bastante a mi familia. Cuando ya creí que todo estaba perdido, yo decidí ser sanado. Yo decidí ser curado. Visité con toda mi fe a don Alejandro y me recibió como si fuera su hijo. Y me ayudó ahora en mi vida, ha cambiado y ahora estoy totalmente sanado. Debido a esta decisión estoy totalmente curado. Ahora ya no tomo, ya no me drogo.
6: Hermano, me encuentro sana. El tiempo estaba enfermo. Venía perseverando no sé cuánto tiempo. Todos me decían andar al médico, pero yo seguía viniendo. Apenas caminaba, no podía hacer mis pies, no podía caminar. Temblaba mi mano izquierda, mi pie de izquierda igual temblaba. Estoy sana porque no podía caminar. En un momento yo he sentido, no sé, una calor única y estoy sana. Gracias le doy.
7: Mi hermano don Alejandro, te agradezco, hermano, por la cooperación, por la ayuda. Que estaba enfermo, ahora ya estoy mejorando, hermano. Por eso te agradezco, don Alejandro, por ayudar en este caso, hermano, porque nadie no me quería ayudar así. Entonces, usted me ha ayudado, por eso te agradezco. Dios que te bendiga, hermano.
8: Mi nombre es Eladio Balabarca, tengo 47 años. Bueno, he tenido primeramente problemas familiares y después de salud. Bueno, ya me siento ya mejor de todo mi cuerpo, ya salió todos los malos que había en mi cuerpo. Bueno, yo les recomendaría que vengan a visitar al hermano, porque yo más antes no creía en estas cosas, pero viendo los testimonios de los otros he acudido, sí, me ha curado. No me arrepiento, más es algo contento. Bueno, también los que están enfermos o algo en problemas que están pasando, yo creo que vengan a visitar al hermano.
6: Hermano Alejandro, tú me has ayudado. Yo te he visitado, hermano, con toda fe me te he visitado, hermano. Ahora me has ayudado, hermano. Gracias, hermano Alejandro.
9: Hermano Alejandro, estoy hablando de Jujuy, hermano. Muchas gracias por todos los trabajos que me hizo. Muchas gracias por haberme ayudado. He conseguido trabajo gracias a usted. Muchas gracias. Cuando pase todo este momento, lo voy a ir a visitar.
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0: Bien, mis queridos hermanitos, de esta manera, así como continúa la vida, nosotros continuamos con la transmisión de este su programa. Un programa que ha sido creado para usted, usted que me escucha y me acompaña a diario, esperando ese rayito de luz, de fe, de esperanza que recibes de mis palabras y que ilumina una vez más su oscuro destino. Y esa es precisamente la razón de mi vida. Esa es la fuerza impulsora que a diario me brinda la fuerza necesaria para poder continuar con mi sagrada tarea. Porque si hoy puedo ayudar, aunque sea solamente a una persona, entonces puedo descansar tranquilo por la paz que siento en mi interior. Estoy seguro que si todas las personas harían lo mismo, este mundo sería un mundo mejor para todos. Y no pierdo la esperanza de que algún día el amor, la bondad, va a prevalecer y seremos dignos de la bondad divina de nuestro Creador. Por eso es que hoy me encuentro en la hermosa ciudad del Alto, con la única y desinteresada intención de brindarle una ayuda espiritual, porque la vida me ha enseñado que todos necesitamos de una mano amiga que nos encamine por la senda correcta de la felicidad plena y verdadera. Y ese es precisamente el fin que busco, el ser yo esa persona que pueda hacerte abrir los ojos y te muestre la verdadera causa y motivo de tus desgracias y de tus padecimientos. Y no solamente en cuestión sentimental, sino también muchos tienen problemas en cuestión de salud, en dinero, trabajo, hogar. Y con este conocimiento, llevarlo de la mano hacia la verdadera felicidad en su vida y en la vida de todos sus seres queridos. Porque hoy en día, tristemente, son muchas las personas que sufren por diferentes motivos, motivos que les llevan a perder la confianza en sí mismos y en el gran poder infinito de la fe. Hermanitos queridos, sé muy bien que muchas veces en la vida nos sentimos acorralados, muchos nos sentimos aprisionados por los continuos problemas en nuestro diario vivir, en donde pensamos y hasta decimos que nos queremos morir, sentimos que nuestra vida ya no tiene sentido y queremos dejar de luchar. Pero lo que muchas veces olvidamos o no nos damos cuenta es que la vida es muy valiosa para poder desperdiciarla y resignarse a vivir mal. Hermanitos queridos, recuerden siempre que todos somos importantes y muy valiosos. Siempre ten presente que aunque tú creas que para el mundo no eres nada ni nadie, la verdad es que para alguien tú eres su mundo, tú eres su todo. Solo que por lo nublado de la vida que vives no te das cuenta de eso. En muchas ocasiones, muchos nos creemos poca cosa, nos creemos insignificantes, y a veces pensamos que otros son perfectos. Pero hermano querido, en la vida no hay nadie perfecto. Todos somos iguales. Solamente hay gente que tiene cosas que tú no tienes, así como tú tienes cosas que ellos tampoco tienen. Muchas veces te sientes mal por la forma en la cual actúas y reaccionas. A veces sientes que hay algo malo dentro de ti, o que sientes que no encajas en un lugar. Pero lo que verdaderamente ocurre es que algunos nos lastimamos con más facilidad que otros y desconocemos el verdadero amor que existe a nuestro alrededor, porque sentimos equivocadamente que nadie nos puede querer. Y es en esos momentos de depresión, de desconsuelo, de desesperación, que las virtudes de los demás siempre son más visibles para ti que tus propias virtudes. Muchas veces te aferras, te agarras con tanta fuerza a algo o a alguien, y eso en cierta medida no está mal, pero trata de que ese algo o ese alguien no sea indispensable para tu vida. Hermano querido, recuerda siempre que si te acostumbras a siempre usar muletas o bastones, nunca vas a caminar bien. Muchas veces te desprecias, te miras al espejo y te insultas. No lo hagas, hermano querido, acéptate, acepta tanto tu realidad y tu vida como el hecho de que tu vida se puede transformar para bien. Muchas veces nos desesperamos y nos desilusionamos porque no podemos conseguir algo o perdemos algo al primer intento. Pero hermano querido, si todo lo que desearíamos, si todo lo que esperamos se cumpliera al primer intento, entonces ¿dónde estarían las sorpresas? ¿Dónde quedarían los retos? ¿Dónde estaría el esfuerzo? Muchas veces somos defraudados de la peor manera por incluso aquellos que creíamos que eran nuestros amigos. Pero la vida nos sorprende o nos premia cuando aparecen los verdaderos amigos que nos consuelan. Así que hermano y hermanita espiritual, no te preocupes porque después de la tormenta siempre viene la calma. Después del dolor viene el consuelo y nos da la fuerza necesaria para seguir adelante. Por todos esos motivos, no bajes nunca los brazos. Por todo eso vive la vida al máximo, sonríe, sé feliz, disfruta de la vida y confía en Dios o en lo que sea que tú creas. Por todo eso ama a tu vida. Quizás no sea muy larga, pero puede ser intensa y significativa. Puede que te toque vivir cosas difíciles, pero con verdadera fe lo mejor está por venir. No hagas que tu vida sea un infierno en vida. Trata de vivir cada momento como si fuera el último. Toma con cuidado las decisiones importantes de tu vida, porque si te equivocas, puedes destruir todo lo que has construido a lo largo de tu vida. Si eres bueno o eres buena, nunca cambies, siempre sé tú misma. Piensa que hay gente que te va a recibir con los brazos abiertos, así, tal cual eres. Nunca creas que es tarde para volver a empezar, porque nunca es tarde para realizar un sueño. No hay nada imposible para aquel que cree y tiene la verdadera fe. Si sientes que te odian y te han hecho algún daño o están buscando tu fracaso, deja de perder el tiempo buscando venganza, porque en la vida hay cosas más importantes,
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0: esos problemas
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0: que por muy posiblemente te fueron implantados por maldad, con odio, con envidia. Acuérdate siempre que en nuestro idioma existe una palabra clave para volver a empezar, y esa palabra es el perdón. Hermanito querido, recuerda siempre que la vida es gratis. La vida es un regalo y los regalos no hay que rechazarlos ni desperdiciarlos, sino disfrutarlos y valorarlos. Por eso, hermano querido, aprendan a vivir y no solamente a existir. No seas como una planta que existe pero no vive realmente su vida. Ese regalo que Dios te ha dado, que es tu vida, apréndelo a vivir, a gozarlo, a disfrutarlo con todas esas pequeñas cosas, esas sorpresas, gustos, disgustos, caídas y alegrías que trae la vida. Pero jamás te resignes a vivir mal o a sufrir, porque de las caídas se levanta y se aprende. Las heridas se sanan y el dolor debe hacerte cada vez más fuerte. Jamás pienses que el regalo de la vida que Dios te ha dado es con solamente sufrimiento. Y nunca pienses que Dios te castiga o que Dios es malo y que te trajo solo para sufrir en esta vida. Porque, hermano querido, el que es malo es el hombre. La que es mala es la mujer envidiosa y maliciosa, que es corrompida por los malos sentimientos y deseos en contra de sus semejantes. Y ese es el motivo por el cual el día de hoy son muchos los hermanos y hermanitas que están pasando por momentos malos de sufrimiento, de dolor a causa de los continuos fracasos en su vida. Personas que vivían bien, estaban viendo con alegría cómo sus metas y sus sueños poco a poco se estaban haciendo cada vez realidad. Muchas ya habían formado sus hogares felices con hijos, donde reinaba el amor y la felicidad. Pero tristemente, sin darse cuenta, poco a poco todo ha ido cambiando y sin explicación alguna. De repente han perdido su trabajo, las cosechas ya no producían como antes, el negocio se le fue fracasando y las deudas se fueron acumulando. De esos hogares felices, el amor salió por la ventana y entró por la puerta los pleitos, las peleas, la incomprensión y el desamor. Hermanos, recuerden que así como existe el bien y todas sus formas de bondad, tristemente existe el mal y la envidia. Y eso siempre ha existido, incluso desde el principio de los tiempos. Y precisamente esa maldad, esa envidia, es la que se vale muchas personas para arruinar tu vida y la vida de tus familiares. Pero ¿cómo, te preguntarás? Mediante ritos, mediante velaciones negras, invocaciones satánicas, amarres negros, acudiendo donde curanderos maleros que por unas monedas son capaces de vender su alma al diablo, haciendo los peores maldades. Pero siempre ten presente que ahí donde exista la oscuridad, habrá la luz que crecerá e iluminará todo, que toda la maldad se destruye con el poder del amor y de la verdad, que el poder del mal nunca será más grande que el poder del bien y de la luz. Por esa razón, mis queridos hermanos de la sintonía, hoy como siempre los invito a visitarme, a consultar el porqué de tanto fracaso en su vida. Venga mi hermano, pregunte, indague cuál es el origen de tanta mala suerte en su vida. Y si ya se ha decidido a visitarme, entonces anote bien mi única dirección aquí en la hermosa ciudad del Alto. Usted me encuentra por la zona de Río Seco, más precisamente justo al frente de la terminal interprovincial de Río Seco. Usted mi hermano que es de algún lugar alejado de la ciudad del Alto, pero quieres visitarme, agarra cualquier micro que te lleve a Río Seco. Al chofer le dices que te deje en el puente de Río Seco. Una vez hayas llegado al puente de Río Seco, te bajas caminando, hermano, 2-3 cuadras, entrando por la feria. Preguntas a la gente dónde queda la terminal interprovincial, el edificio de la terminal. El edificio hay 3 puertas para entrar a la terminal. De la puerta del medio, tú te cruzas al frente, vas a ver un letrero grande en donde dice consultorio médico tradicional del hermano Alejandro. Además, vas a poder fijarte también que hay 2 banderitas, 2 huipalas que están señalando, mostrando a mi consultorio. Ahí, en ese rinconcito de paz, de amor, yo te estaré esperando para poder ayudarte. Hermanos queridos, esa es mi única dirección. 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Si usted me visita, tenga por seguro que serás atendido personalmente por mi persona, el hermano Alejandro. 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Hermanitos en Cristo Jesús, quiero recordarles que a este mismo número usted puede llamar o enviar su mensaje durante el programa para que usted pueda participar, en donde me cuente tu problema para que yo, en la última parte del programa, mediante el análisis e interpretación de la Sagrada Hoja de Coca y el Tarot Andino, aquí en vivo y en directo, esté encontrando la causa de tu problema y sobre todo, encontremos la mejor solución a ese problema. Recuerde que necesito que me envíe su nombre, las iniciales de sus apellidos y la fecha exacta de su nacimiento, el día, el mes y el año, para que de esta manera podamos ver con más claridad su presente, su pasado y su futuro. Hermanos espirituales, comience a participar, ya que en la última parte del programa, ya dentro de unos minutos más, estaremos con la lectura de sus mensajes. Así que participe, aprovecha esta oportunidad. 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Además de, como siempre, quiero agradecer a todos que me envían sus mensajes de agradecimiento. Gracias a todos los hermanitos queridos que son de algún lugar alejado de la ciudad, pero se dan maneras para poder hacerme llegar sus gestos de agradecimiento, sus ofrendas, sus regalos, que para algunos les pareciera poco, pero para mí son grandes, inmensas cosas, porque yo sé que lo hacen con una verdadera gratitud. Gracias a Dios por este don divino que me permite ayudar y devolverles a muchos su felicidad. Hermanito querido, créanme que el agradecido realmente soy yo. El agradecido soy yo por permitirme ayudarlos. Porque al ayudar a un hermano o a una hermanita que ha caído en desgracia, yo mismo encuentro la paz espiritual. Esa paz que me motiva y le da un sentido a mi vida. Desde aquí quiero hacerle llegar un abrazo gigante a la familia Mamani que ayer me han visitado con lágrimas en los ojos, totalmente agradecidos porque he ayudado a la señora Julia, que es la madre de la familia, esa hermanita que estaba totalmente enferma, pero hoy es evidente su mejoría. Saludos al hermano Francisco, que también me ha visitado, pero ahora en compañía de su esposa, de la cual se había alejado, que estaba a punto de la separación definitiva. Ahora que ya se ha roto ese amarre negro que no les permitía vivir en paz y juntos, podremos hacer un buen amarre blanco indestructible para que nadie pueda volver a atentar contra su felicidad. No me quiero olvidar de doña Clementina y de toda su familia, a la cual el anterior jueves tuve la gran fortuna de visitar su casa, una familia muy humilde económicamente, pero millonaria de corazón. Realmente al sentarme en su mesa me sentí bendecido y acogido. Precisamente esa hermosa gente humilde es la que me motiva a continuar con amor mi labor cotidiana, que es ayudar a todos los que pueda. Realmente son muchos los que necesitan de una mano amiga, y mientras las fuerzas me acompañen y la bendición de Dios no me falte, seguiré ayudando a todo aquel que realmente lo requiera. Bien, hermanitos queridos, lastimosamente el tiempo en radio es corto, el tiempo pasa rápido, por eso quiero dar paso a un pequeño corte, un corte para poder retomar el aliento necesario que me permita continuar con el programa del día de hoy.
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0: No se me deje de su radioreceptora, ni me cambie de sintonía, que enseguida continuamos con la última parte del programa, en donde estaré leyendo sus mensajes y consultando a la Sagrada Hoja de Coca o al Tarot Andino para poder responder sus dudas, sus inquietudes. 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
2: La envidia es ese deseo por lo ajeno. El enojo que sienten los demás por aquello que usted tiene y no quieren que lo tenga. Esa es la causa de todos los problemas económicos, sentimentales y de salud. Porque usted ya tuvo casa, auto, dinero, amor, pero sin darse cuenta lo perdió todo de manera inexplicable. La envidia está en todos lados, acechando en el trabajo, en su propia casa, en personas cercanas a su negocio. amigos que desean a su pareja. La envidia puede estar donde usted menos se lo imagina. Si usted desea estar protegido, reciba la oración contra la envidia y reciba el milagroso amuleto para que usted la porte y esté protegido siempre, donde sea que haya envidia. 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

0: Bien, vamos a leer este mensaje que nos dice: buenos días, maestro, gracias y felicidades por su programa. Mi problema es que mi hogar se está destruyendo, mi esposa ya no me escucha, hasta mis hijos se están portando mal. Siento que todo lo estoy perdiendo, no sé por qué me pasa todo esto.
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0: Atento por favor que voy a echar las cartas del tarot para ti. Mi querido hermanito del alma, Pedro, una vez echadas las cartas del tarot para ti, puedo ver con claridad muchas cosas. Primeramente me dices que no sabes cuál es la causa de tus desgracias, pero permíteme decirte con todo el respeto del mundo que tú no hablas con la verdad, porque tú sabes muy bien y eres consciente de lo que sucede en tu hogar, porque se ve claramente descuido. Tú eres una persona que le gusta salir con los amigos, te gusta beber, maltratas a tu esposa y hasta a tus hijos no les brindas el apoyo ni el cariño que ellos merecen. Tu esposa es una buena mujer porque estuvo contigo hasta en los momentos más difíciles. Aquí me aparece una desgracia pasada, hermano querido. Recuerda bien quién ha sido esa persona que estuvo haciendo tus obligaciones cuando tú has sufrido ese accidente que te ha dejado en cama. ¿Acaso no te acuerdas de la impotencia que sentías al no poder hacer nada? Porque fue tu esposa la que tuvo que salir a buscar dinero para los alimentos y las demás necesidades del hogar. Mi querido hermano, ¿crees tú que esa mujer merece los actuales tratos que le das ahora que estás bien y que puedes trabajar? Date cuenta de que el problema eres tú, porque en vez de estar con tu familia, prefieres estar con los amigos bebiendo, tomando, despilfarrando el poco dinero que consigues con personas que no valen la pena. Mi querido hermano, yo no te estoy juzgando porque no soy nadie para hacerlo. Solo te pido que recapacites porque tú eres una buena persona. Lo que veo aquí es que en muchas oportunidades tú fuiste en busca de trabajo con todo el ánimo, con toda la emoción del mundo, pero sin embargo siempre te negaron la oportunidad y te han cerrado las puertas. Tú no eres una mala persona, la bebida es lo que te transforma, pero no te preocupes, porque gracias a Dios para ti también hay solución, porque tu necesidad de bebidas alcohólicas no es natural, sino más bien es algo provocado, un daño, una maldad, mandado a hacer por odio y envidia. Ahora que ya lo sabes, solamente depende de ti descubrir quiénes son esas dos personas cercanas tuyas que están buscando destruir tu vida y la vida de tu familia. Si es que quieres saber más, yo te invito a que me visites de manera personal, porque hay muchas cosas negativas que me muestra el tarot para ti, cosas que prefiero decírtelo personalmente. Ya sabes, por haber participado del programa con tu mensaje, el día que tú me visites la consulta será gratuita para ti. Gracias por enviar tu mensaje y te estaré esperando. Bien, vamos a leer este mensaje que nos dice: hola don Alejandro, primeramente quiero felicitarle por su excelente programa. Mi problema es desde hace tiempo todo me va mal, lo que gano ya no me alcanza y tengo problemas con mi esposa, no sé cómo arreglar mi situación, estoy desesperado, ayúdeme, gracias. Mi nombre es Carlos, 11 de marzo del 79. Bien, atento por favor que voy a echar las cartas del tarot para ti. Mi querido y estimadísimo hermanito del alma, Carlos, una vez echadas las cartas del tarot para ti, puedo ver que efectivamente el dinero está escaseando. Siendo que tú eres una persona profesional, lastimosamente el trabajo te está faltando. Veo con gran tristeza que lastimosamente esta situación no parará, sino más bien va a empeorar. Así es que mi querido hermanito, toma las mayores precauciones porque se te avecina una mayor escasez y fracasos. Siendo que tú siempre fuiste una persona ganadora, siempre has tenido buenos sueldos, pero sin embargo, de un tiempo a esta parte, se puede ver que tus servicios ya no son requeridos en distintos lugares a los cuales has acudido. Pero sin embargo, eso no es todo, porque lastimosamente puedo ver que tus desgracias continúan ya también en la parte sentimental. Porque aunque tú no me lo cuentes, veo con claridad que tu pareja es mucho más joven que tú. Lastimosamente, esa mujer no se juntó contigo por amor, sino más bien por interés, al ver que tú eras una persona profesional y que tenías buenos ingresos. Y hoy por hoy, al ver que te está yendo de mal en peor, ella ha cambiado notablemente contigo.
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0: Es que me aparece una carta de la traición, lo cual significa que esa mujer te está siendo infiel. Como ya tal vez ya lo has notado, ya lo habías sospechado, que hasta tus propios amigos te lo habían comentado, pero tú, por ese amor que sientes por ella, haces oídos sordos y cierras los ojos a la realidad. Hermano querido del alma, lastimosamente tú estás pagando lo que en tu juventud hiciste. Recuerda el sufrimiento que causaste al separarte de tu anterior esposa. Hasta has abandonado a tus propios hijos por irte con esa mujer joven. Recuerda cuántas mujeres hiciste hiciste sufrir en tu juventud. Eras todo un Don Juan. Nada extraño que te aparezca esta carta de la venganza, porque a ti lastimosamente te han cambiado la suerte para que sientas y sufre lo que hiciste sentir a otras personas. Mi querido hermano de la sintonía, puedo ver arrepentimiento en ti. No te preocupes, no todo está perdido. Deja que esa mala mujer se aleje de tu vida. La vida te tiene reservado algo mejor para ti. Visítame para arreglar y o deshacer aquello que te han hecho por venganza, por odio. Mi querido hermanito del alma, recuerda que las puertas de mi consultorio están abiertas para cuando tú quieras. Además de que por haber enviado tu mensaje, la consulta personal conmigo será totalmente gratuita para ti. Gracias por enviar tu mensaje y te estaré esperando. Bien, vamos a leer este mensaje que nos dice: hola, don Alejandro, yo me llamo Lidia, nací el 16 de julio del 2001, quiero saber acerca de mi pareja, él se llama Francisco, si voy a vivir o no voy a vivir con él. Bien, atenta por favor, que voy a echar las cartas del tarot para ti. Mi querida hermanita del alma Lidia, aquí veo claramente que estás pasando por una etapa enamoradiza, una etapa donde estás confundida en la parte sentimental.
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0: 23 y 26.
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0: Danilo le mete en zona interior. Casemiro, filtran otra vez para Guimarães, lindo esférico. Mateo Cuña le decía más al pie le pide a Lula Santos.
1: 4 y 20.
2: Brasil le ha costado sacar 9 después de Ronaldo. Y también laterales, ¿no? Porque lo ves a Douglas Santos, lo ves a Danilo. Tiene que acudir a un jugador tan longevo para ocupar ese lugar. Lo vemos a Cafú, a Ronaldinho ahí, a Roberto Carlos.
0: Sí.
2: Presenciando el partido y dice, uff, la fábrica que alguna vez fue ha dejado de ser, ¿no? Y los 9 también, con Luis Fabiano en algún momento, con Richarlison quizás, pero le ha costado mucho a Brasil conseguir un 9 después de Ronaldo.
0: Claro, tiene razón, ¿no? Como ha variado mucho. Y no ha pasado tanto tiempo, mire, 20 años. No es que estamos hablando hace 60. Sí. Hasta hace poquito estuvieron algunos en actividad y ahora Brasil en 20 minutos con el 0-0 sobre Noruega, un rival que siempre se le ha vuelto rocoso, como había marcado Mille en la previa, en los partidos mundialistas. El control, por eso baja el bullicio. Los abucheos de los brasileños que dicen, bueno, queremos tener la pelota. Con las altas temperaturas, mira cómo se mueven los... Cualquier cosa, el cartón, lo que agarren por ahí para tirar un poco de viento en las tribunas. Sorloth, muy retrasado, tiene que volver para Nyland, que ya es figura con la tajada del penal a Guimarães. Se toma su tiempo. Y en toda la media luna, para la salida de Egen. Abrazo para Leo Ojeda, Lair Gutiérrez, Javín Martínez, Silvia Hoyos, Diego Escobar. Todos mandan sus saluditos. Y confirman que están viajando con nosotros. Por ahora, vuelo que ha tenido algún sobresalto, pero no se rompe el hielo. En la conversación, Rierson, Odegaard, siempre flotando cerca de la jugada, cerca donde está la pelota. Berge.
2: Sí, de todas formas no se ha podido conectar, ¿no? A pesar de que la ha tenido varias veces o que la ha tocado con Haaland, que no ha tocado ni una pelota en estos 21 minutos.
0: Todavía no lo encontraron. A ver, Rierson, otra vez Odegaard. Casi la pierde Rierson ante la presión de Douglas Santos. Berge, Sorloth. Retrocede otra vez con el número 8. Tienen que abrirla, claro. Reclamaba Morel Wolf acá que no la traen para el lado izquierdo. Ahora sí, haciendo escala en Egen. 60% de la posesión del partido es de los noruegos, del equipo nórdico.
2: Sí, pero no ha significado un peligro para el arco de Brasil, excepto esa jugada en fuera de lugar. Después, Alisson no ha tenido actividad, así que la posesión no se ha traducido en peligro, ¿no?, de los noruegos.
0: Lo invita a salir Dylan y toda la defensa noruega. Qué linda apertura. Largo sobre Sorloth y retrocede otra vez para Berge. Rierson. Pica el espacio Sorloth. Lo dejó en visto, no le quiso mandar el mensaje privado. Espera Odegaard encontrar salida. Le pide a Modern Wolf que vaya arriba. Que adelante línea con Egen. Sigue el grandote central. La pelota es de Berg. Falta. La falta sobre Morel Wolf. Y Rayan el infractor.
2: Sí, una falta peligrosa de Rayan, innecesaria, porque ya lo había acorralado contra la línea y ahora las torres van a subir en una condición donde se sienten muy cómodos los noruegos, con pelota parada.
0: Se vendrá a levantar esa pelota de Odegaard. Ahí está Antonio Navarrete, Chamberlain Camacho, Eduardo Martínez, Brian, Alex de Montevideo, Matías, Richard Lema. Mira la cantidad de amigos en arroba Siegfried Gómez, arroba Mile Jimones.
2: Así es.
0: Ahí está. Para que ustedes también nos puedan escribir, saludar desde donde están disfrutando este mundial en la pantalla de eSports, por supuesto. Un domingo de mucha lluvia en Buenos Aires, de mucho calor en los Estados Unidos. Y de tormenta en México, para que se den una idea. Nusa, cambio de ritmo. Nusa se mete en la zona peligrosa. Lo sigue Martinelli. Sigue Martinelli. Buen giro de Rierson. Aplicando el giro, el rodeo para buscar otra vez a Lambert, ay, Nusa, la termina perdiendo Nusa y ahora 2 contra 2, agárrense, agárrense que viene Mateus Cuña en la individual, se gana la línea, va Mateus, lo tocan arriba, no pasa nada. Buena cobertura por parte de Ayer.
2: Un peligro esa pérdida de Antonio Nusa, que intentó driblar hacia adentro y pierde contra Mateus Cuña. Hizo lo que tenía que hacer Cuña, buscar hombrear a su marcador y tratar de ganarle la posición para generar una falta o quizás el espacio.
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0: Bien por el Wolf, que era el que cortaba allí, el lateral izquierdo, el jugador del Wolverhampton. Mucha Premier ahí en este partido.
2: Sí, muchísima. Mucha Premier. Y campeones de Liga, campeones de Champions, claro. Marquinhos, en este caso del PSG, bicampeón. La verdad que es un partido con grandes estrellas, ¿no? Considerando que además Noruega hacía mucho que no estaba en una Copa del Mundo. Eso. La verdad que no ha deslucido.
0: Se mantiene el lindo partido en 25 minutos. Algo va a pasar. Esto no queda así, muchachos. Esto no queda así, amigas. En el mundo entero, que donde nos escuchen, donde nos siguen. El toque de Odegaard. Berg. Otra vez el principito. Se lo deja muy solo. Tiene que buscar compañía atrás porque adelante está marcando la zona Brasil. Nusa recibe. Ya metió picante en la anterior, pero en contra la terminó perdiendo. Y ese es quizás el mal que tiene Nusa, ¿no?
2: Sí, Nusa, a ver, es muy habilidoso cuando tiene la pelota de tres cuartos para adelante, pero en este caso se está abriendo y Moller de Wolf se está cerrando. Cuando, bueno, generalmente el lateral siempre va por la banda tratando de llegar hasta el fondo y tirar un centro, ¿no? Acá están intercambiando los roles.
0: Se toma su tiempo, Dylan, porque la presión de Brasil no es excesiva ahí en la parte alta. Otra vez el pase para Sorlo, que en este caso no la pudo matar bien. Recupera Brasil con un lateral. Ahí está el FAT, que ya tuvo que decidir una difícil en ese penal. Luis Morales, Alejandro Matamala, Mario Jacome. Gracias, amigos. Ustedes y su mensaje también hacen parte de esta vivencia del Mundial. Marquinhos con Gabriel, ahí está Magalhães. Dos enfrentados en aquella final de Champions. Apertura de Danilo sobre Ryan, linda la pared con Bruno, le recupera la pelota. El despeje fue malo. Sin embargo, dos hombres le salieron a cortar. Y Nusa empezó a cortar el medio. Bien Casemiro. Como en sus mejores años, pero todavía con opción. 26 minutos. Me tomo un tiempo para la pausa de hidratación. En este 0-0 de Brasil y Noruega en Nueva York.

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16: La imagen de Vini Junior, la imagen de Milan, que en estos 29 minutos es figura porque tiene el partido en cero con el penal que le arrojó a este hombre. A Bruno Guimaraes, estamos viendo la reiteración, viene bastante anunciado al final.
17: Le mandó un fax, ¿no? Como sería en los 90. Le dijo, te la voy a patear acá, muchas pausas hizo Guimaraes para ese penal. Pero insisto, para mí, si tienes un goleador en el equipo como Vinicius, lo tiene que pedir el mismo Mateo Scuña, que también ha pateado alguna vez. Pero bueno, es cuestión de sensaciones, ¿no?
16: Totalmente. Cerca de media hora se va a reanudar entonces el partido. De manos lo hace Danilo. Revisando muchos mensajes de cumpleaños en este día. No sabía tanta gente cumpliendo el 5 de julio. Bueno, un abrazo para todos. Disfruten.
17: Día de la independencia de Venezuela, ¿no?
16: También. Ah, claro, tiene razón. Ayer de Estados Unidos. Sí. Con mucho colorido en lo que fue. Hoy Venezuela. El próximo 9 de julio será Argentina. Sé que hay muchos países de todo julio. Ya seguramente van a estar escribiendo allí independencias de mitad de año. Con la pelota Danilo. A ver si se independiza también el marcador acá. Porque por ahora está parejo. La baja Vini. Rierson quiere sacar el esférico, mete un freno de manos y lo hace pasar a los dos. Le quedó Martinelli, se mete hasta el área, Martinelli con el centro. Esa pelota pasa cerquita del arco, el pase de Ryan, remate. Ay, qué errado. Qué mal que le entró llegando desde el fondo. Y por eso, después termina cometiendo la falta. Increíble, insólito cómo fallaron en el tiro. Otra vez Dylan, importante, Brasil tuvo la posibilidad del primero.
17: Todos se quedaron pidiendo un fuera de lugar que no hubo de Martinelli. Y por eso, bien la intervención de Dylan, el arquero de Noruega. Ahí lo vemos a Rierson pidiendo, también lo pedía Ayer, pero no había fuera de lugar.
18: 4:32.
16: Sale Dylan. Media hora ya tenemos de partido. Otra vez el golero para despejar, para mandarla por los aires de New York. Largo la pelea, baja la parecía infracción, sale Alisson, casi se le entrega un rival. Pasó el balón en la mitad de Odegaard y Sorloth. Y está vivo, sigue la acción. Santos. Alisson Becker la manda al costado, claro, es más derecha que zurda lo de Alisson.
17: El marido de Beyoncé.
16: ¿Este Jay-Z? Ah, mire. Parece que ahora con la gorra es más difícil, ¿no?
17: De... Sí. No, hay muchas personalidades en el del espectáculo.
16: Siempre.
17: Del deporte en esta sede, además, donde juegan los Jets y los Giants.
16: Claro.
17: En béisbol. Digo, en fútbol americano.
16: Intentaba Bonner Wolf, cortó por el medio y se equivocó después el lateral izquierdo, dejó un hueco por allí. Sin embargo, no puede controlarlo, pide disculpas. Pide disculpas con la mala entrega por parte de Danilo, que también tuvo un mal remate. Raya mejor, que tuvo un mal remate en el rebote. Y el último que vimos en el área de Noruega, Odegaard. Control y buscando a Sørloth. No me gusta tanto ver a Sørloth muy abierto, ¿no? Parece que casi no participa en el juego peligroso. Pero a ver, si la apuesta le sale a Solbakken. Nusa, dribla, mete allí la sombra, pero muy bien Guimaraes. Muy bien por Bruno Guimaraes. Después la conexión con Casemiro. Sigue la posesión de pelota. Vini Junior. Linda salida de Brasil. Apareció un poquito de juego bonito. Tuvo que regresar Nusa. Está en ese sentido. Le quedó a Vini. Vini el individual. Vini el solo. La punteó muy demasiado. Demasiado larga. Le quedó para la derecha. No la toca el defensor. Será de arco el saque para Noruega.
17: Va a tener que llamarle la atención al entrenador a esta situación de que Antonio Nusa, cada vez que agarra la pelota, quiere hacer una bicicleta. Quiere hacer un colorido, ¿no? O intentar avanzar así con alguna finta, pero esto ha provocado dos pérdidas que a su vez han sido dos contras peligrosísimas para Brasil. Y hablaba de lo de Sørloth. Sørloth sí, no es extremo, es 9 o media punta en algunos casos, pero está muy abierto el día de hoy y se aísla el recorrido del espigado delantero noruego.
16: La busca para Haaland y Alisson Becker, que ya tiene el libreto bien leído. Hay que cortar eso como de lugar. La baja Martinelli. Bastante retrasado en este momento de partido, pero igual va a buscar su zona de influencia. El toque de Danilo. Abrazo para Javi Atencia. Me dice, estoy con mi cuñado que es noruego. Gran abrazo. Para Vidar, para Ludwig, para Eliet. Noruegos también acompañando a su selección. Qué bueno, qué linda mezcla. Esto es un mundial, ¿eh? La mezcla de culturas, de colores, de fútbol, como el que pisa Haaland acá. Abajo la entrada, casi la roba. Sin embargo, le favorece otra vez a Noruega. Casi la roba Santos. No puede avanzar hacia Antonio Nusa y se viene Brasil. Cuando recupere, tiene espacios. Esto es peligroso. Vini se la dejó servida. Cuña. La pelota de Guimaraes. Quiere por el medio. Abierto está Ryan. A ver si se anima a pegarle. La pelota de Vini. Va al arco. Vini. Rebote. Le quedó otra vez a Vini. El toquecito de Egen. Para que después Poder Wolf la revienta al lado contrario. Va a volver ese esférico como el boomerang. Le queda Danilo. Corta al medio. Casemiro. Se arma la jugada en zona 14. Se viene Ryan. Pase atrás. Paradita la defensa de Noruega. Bruno Guimaraes no puede filtrar. No puede meter el esférico. Ryan. Para atrás. Danilo merodeando la zona. Ay, muchachos, la equivocación de Danilo. Recupera Sørloth. Y la respuesta es de Noruega. Qué mundial de transiciones, ¿no? Qué hermoso mundial de transiciones. Desela Nusa, que está allí. Nusa corta al medio. Nusa, el pase en cortada. Le quedó a Odegaard. Va a buscar el arco. Se quedó sin ángulo de remate. Sørloth cerca. Lo deja en visto. Prefiere Odegaard la zurda. Qué cerquita que pasó la sorpresa del capitán. Ante la estirada de Becker, se salvó Brasil en esta.
17: Es un golpe por golpe, ¿no? Brasil presiona, roba la pelota, hay alguna opción y después Noruega también tiene esta ocasión con Odegaard, que le dejaron todo el espacio para disparar con la mocha, ¿no? Con la de palo, diríamos nosotros. Pero la verdad que ha sido un lindo y entretenido primer tiempo con ocasiones para ambos lados.
16: Ahora festa, dirían allí en las tribunas. Los fanáticos de Brasil metiéndole color a estos 35 minutos de partido. No se rompe el hielo aún. Estamos ya en la recta final de la primera parte.
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16: Magalhães. Bruno Guimaraes por el medio. Ay, cuidado. Pase exigido. La va a perder sin falta. Sí, señor. La perdió sin falta. Bien por Nusa. Tocó Berg. Sørloth para Rierson. Y ahora para Sanderberge. En la escena Odegaard, bueno, se hicieron un nudo los dos allí entre Rierson y Sørloth, pero salieron bien librados. No pierden la pelota los noruegos. Qué raro ver una Brasil más reactiva que propositiva en este duelo. porque ha tenido Noruega más la pelota, pero poco ha lastimado el arco de Alisson. Vendrá ese centro, hablando de lastimar. Mire quién estaba para lastimar. Erling Haaland le da destino de arco, pero bien parado ve que era un remate que no tuvo tanta potencia.
17: Concentra dos jugadores sobre él y termina consiguiendo solo, ¿no?, ese toquecito al arco de Alisson. Pero sin lugar a dudas, el peligro de Noruega pasa por ese señor, con 5 goles en este campeonato, el máximo goleador en las eliminatorias de Europa, y con una racha más que interesante en goles, un jugador que es muy joven, que no había nacido cuando Noruega había ido a su última Copa del Mundo.
16: Ajá.
17: Y bueno, la verdad es que los números son extraordinarios, ¿no?
16: Balón que va al espacio, quería superar al grandote, otro de los grandotes, Amorel Wolf. Cae un hombre de Noruega, el árbitro pita con delay, ¿sí? Estaba esperando si había seguramente la ventaja para Noruega. Se levanta Sanderberg.
17: Cuando vemos la reiteración de esa última jugada, esta cámara es la mejor adquisición de tecnología que hay en la Copa,
16: sí,
17: del Mundo, ¿no?
16: De acuerdo.
17: Y si hay plancha ahí, clarísima.
16: Sobre el jugador del Fulham, otro de Premier, hablando de Sanderberg.
17: Le baja las pulsaciones a Noruega, entendiendo que el desgaste físico y que es un partido largo puede pesar después, al final del compromiso.
16: Avanza Sorloth por la derecha. Lo marca de atrás Martinelli. También de frente Douglas Santos. Termina rebotando la pelota en este último. Rierson la retoma. Quiere volver a empezar. Casi. Se la puntea allí y se la roba el lateral Douglas Santos. Berge. De primera y para atrás con Christopher Ayer. Siempre buscan al principito. Siempre buscan al 10. Esa delicia en su pierna zurda. De derecha a izquierda la transición de Noruega. Nusa la adelanta mucho, casi la roba. Bruno Guimaraes de cabeza. Marquinhos intenta salir de así, pero rápidamente llegan las vigilancias, como dice Néstor Lorenzo. El emparejamiento en cancha, que el uno contra uno de cada uno de los jugadores. Casemiro abre para Gabriel. Avanza sobre la zona tranquila por ahora Brasil. Poco de Casemiro en lo que ha sido en la primera parte. Acá tocó con Danilo. Acá juega Ryan. Marca escalonada sobre el 26. Le pasa por detrás Danilo. Lo dejó en visto Guimaraes. Casemiro. Igual, mire, estamos viendo un mundial de partido que hay que jugarlo con mucha paciencia. Con mucha paciencia, como la de Ryan. Anímese, Casemiro, a ver. Anímese al arco. Va a buscar de zurda. Bueno, le falta un poquito más de potencia a ese partido, a ese compromiso de la número 5.
17: Es un mundial de equipos intensos, físico, ¿no? Pasa por ahí, por el orden táctico también. Pero yo creería que los equipos, las selecciones que han sido más intensas, más físicas, se van a quedar con el premio, porque la verdad es que influyen muchas cosas, entre ellos el clima.
16: Claro. Acá la duerme en su pecho Vini Junior. Buena la marca. Le gana primero la posición. Ah, bueno, recupera Vini, le quedó Martinelli. El pase para Vini, engancha de zurda Vini, el arquero. El arquero atajó. La terminó atajando Dylan. Ya desfiguró Miller. 3 atajadas le ha cortado a Brasil. El error de Odegaard y casi se rompe el hielo para la canariña.
17: Y no había foul porque toca la pelota Vinicius. Y otra vez una individualidad de él, ¿eh? De pierna izquierda le queda y termina sacándola con su pierna derecha el arquero.
16: Otra vez Vini Junior. Ah, bueno, se equivocó en esta. Nusa intentó salir jugando, pero nadie estaba allí por los noruegos. Está todo replegado en terreno propio el equipo noruego. Por eso hace la fácil Douglas Santos para su arquero Becker y así ensanchar la cancha. 40 minutos ya de partido. Viene otra vez Brasil. Ay, el mal control, es un error no forzado de Vini Junior, que pide disculpas a los suyos.
17: Bueno, hay que ver si la orden para el segundo tiempo es que los laterales lleguen hasta el fondo y tienen algún centro. También es cierto que Rierson está más preocupado de Vinicius que de proyectarse, ¿no?, por la banda derecha. Pero por ahí se puede cerrar, ¿no?, Sorloth, y buscar algún centro aprovechando su estatura más la de Haaland. Ahora muy abierto, ¿no?, el delantero del Atlético de Madrid.
16: Sacando el equipo desde el fondo, el mediocampista de armado, Sanderberg. Se mete ahí entre Ayer y Ejem. Por delante de Nilan. Tres atajadas para mantener a su equipo con el arco en cero. Balón largo para Haaland y ojo si le queda una. Esta pelea la he visto antes, ¿no? La he visto antes entre Gabriel Magalhães y Haaland en cualquier Arsenal City. Douglas Santos. Tocando con Bruno. Guimarães allí. De primera Casemiro. Qué linda pelota metió acá para descongestionar esa zona media. Casi la roba Mateus Cunha. Le quedó a Nusa. Ahora se centralizó. Se viene Nusa. Pelota para Haaland. Le quedó a su forma. A su estilo. Haaland abriendo para Odegaard. Odegaard de zurda. Lo aguantó bien. Lo aguantó Danilo. Primera vez que veo a Noruega rompiendo por el medio. Para una defensa de Brasil que se estaba avanzando en el terreno.
17: Y con ese pase maravilloso de Antonio Nusa se sacó a tres jugadores de Brasil para asistir.
13: 4:43
17: Se apoyó en su compañero Odegaard, mucho más ágil y con más dinámica, ¿no?, en el ataque Noruega en estos últimos minutos.
16: La hicieron redondita en esta última. Bueno, jugada preparada, todos van con el señuelo al segundo palo y seguramente van a atacar la pelota. Acá la cambiaron. Se mostraron más hacia el punto del penal. Se viene el centro, primer palo de cabeza, el despeje. No fue tan peligroso, no aprovecharon la altura. Nusa, Rierson. De cabeza con Sorloth. Gana Rierson, la pone en órbita para nada. ¿Para qué se hizo? Bueno, para entregársela al pecho de Alisson Becker. Y el avance de Brasil, últimos dos minutos de esta primera parte. Guimarães. El otro día Brasil le costó ante Japón, que incluso estaba abajo en el marcador por mucho tiempo. Hoy al menos no han lastimado a Alisson. Otra vez recupera Brasil, se equivoca Noruega en el fondo. Rierson es el que tiene que venir a apagar el fuego. Y ahora velocidad por la derecha rompiendo Sorloth. Se mete en el terreno hostil, tiene que buscar compañía. Está muy solo y no tiene tanta velocidad. Odegaard. Lo plancha en el partido cuando quiere, ¿eh?
17: Sí, ya a esta altura, bueno, obviamente el cansancio pega y por eso Noruega enfría el partido. Retrocede bien también Brasil, ¿eh? Rápido.
16: Muy rápido, cierto es. Mundial de transiciones. Vamos rápido de un lado a otro. Mira que, según el Match Momentum, igualó un poco Brasil en lo último, ¿eh? En esta última parte. Esto habla de la tenencia. ¿Quién ha tenido más el balón? ¿Quién ha estado más incisivo en la búsqueda de abrir el marcador? Datos que aportan, ¿no? Cuando se le da un sentido. Hegem. Sobre 45 minutos, les relato. En el estadio de Nueva York, New Jersey. La sede de la final el próximo domingo, 19 de julio. ¿Quién estará? ¿Quién estará allí? ¿O quiénes estarán allí enfrentados? Un pasito más adelante, Francia y Marruecos. A la expectativa de lo que pase con Bélgica, Estados Unidos. Y la noticia de que Balogun va a poder jugar.
17: Sí, todo el mundo escandalizado, ¿no?, con esta situación, lo cual es preocupante, que se levantó, sí, una tarjeta roja de oficio. Así como también fue preocupante que levantaran las sanciones a Caicedo, a, claro, Otamendi, al mismo Cristiano, que fue expulsado en eliminatoria con roja directa y acarreaba suspensión también para el primer partido, ¿no?
16: Es cierto. Decisiones que han llegado desde el escritorio para que puedan actuar. Bueno, ya estamos en tiempo adicional. ¿Cuánto más? Seis. Seis nos responde el cuarto árbitro. Le va a levantar Sorloth. Levantaba a Said Martínez, el hondureño, el tablero. Figuras en las tribunas. Este creo que es el jugador de los Knicks, ¿no? Los actuales campeones. Si mal no estoy. Como digo, van a esconderse. Muy difícil que lo saquemos también. El balón de manos que buscaba la zona que custodió Mateus Cunha. El cierre justito de Martinelli. Córner para Noruega. No sé si era Jalen Bronson, esa era la que buscaba. Me parecía que sí. El buen jugador de los Knicks que cortaron la maldición. Rotándose con el título de la NBA. A levantar entonces Noruega. En el tiempo adicionado. El de siempre. El de la zurda mágica. El de Martin Odegaard, el capitán. Es como intentan distraer, ¿no? Hagen, el mismo Haaland. Se queda al otro lado también Berg, que viene el segundo palo, el centro, cabezazo en la primera, Sorloth, le quedó a Martinelli, ahora a correr, Martinelli ya a correr, no era por el medio, era por un costado, la custodia de Mother Wolf. Recepción otra vez el número 5, David Mother Wolf. Berg, la pide arriba, Ayer. Para él y a volver a empezar todo desde el fondo de Noruega.
17: 6 minutos más ha dado por la pausa de hidratación y no sé qué más. ¿Por qué? 3 minutos más de la pausa. Mucho, ¿no?
16: No se perdió tanto. Partido movidito. Lindo, interesante.
17: Bueno, el VAR, ¿no? Con ya, el tema del penal.
16: Puede ser. 3 minutos ahí. Bueno, puede ser. Ya perdí la cuenta.
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16: Ya hay 2-6 adicionales. Abrazo, amigos, para Esteban Mejía, para Diego Lozada y para tantos que están con nosotros. Con Dylan, que la manda lejos, a que corra Haaland, a que la pelee Haaland, y le puede quedar esta. Ahora el medio le quedó a Odegaard, estar el primero. Abajo bien. Abajo bien Alisson Becker. Es un partido de arqueros, Mile. Cuando llamaron a Dylan, ha estado 3 veces. Y en esta que lo convocaron a Becker, y apareció el grandote Alisson para cerrar la puerta.
17: Y lo que decíamos, ¿no? Esa verticalidad tan potente que tiene Noruega, de Nilan directo a Haaland, y en el rebote le queda a Odegaard. 3 toques para llegar al arco rival, y extraordinaria la labor de los arqueros.
16: Vuelve a recuperar Brasil por el medio. El control es de Martinelli. En contra labor, ¿no? Juega como volante totalmente.
17: Sí, tras la ausencia de Paquetá, tiene que retrasarse, claro, un poco más.
16: No es el Martinelli por los costados y el 9 que ingresa en el equipo de Arteta. En otra función en este partido. Guimaraes. Levanta la mirada, 3 y medio. De los 6 adicionales, estamos yendo hasta el 51. Toca Casemiro. Guimaraes quiere abrir para Vini. La va a recibir allí Vini. Y acá se viene Vinicius sobre Rierzo, le propone el duelo. Aplica el freno, va a buscar atrás. Se retrae con Guimaraes, que le va a pegar Guimaraes. Hay un desvío en el camino, le va a quedar en este caso a Danilo. La duerme de derecha. La pelota le hace un extraño, pero igual pues va a buscar a Casemiro. Lindo centro. ¡Martinelli! ¡Ay, qué mal! Le había partido bien, estaba habilitado, me parece. Mire que cuando quiere acomodarse a meter el testazo, ahí falló en el cálculo.
17: ¡Qué buen pase de Casemiro! Y se pasó, Solo le faltó empujar un poquito la cabeza y con eso ya esa pelota ingresaba. Gran jugada. Y eso tiene Casemiro, que te da esos pases. Aquí vemos el choque de camiones cisternas para que Haaland se salga con la mejor parte, y después en el rebote le queda a Odegaard, bien por Alisson, achicando, sacándole el espacio porque le quedó para su pierna fuerte el 10. Y la actuación de Alisson estuvo fenomenal.
16: Intenta recuperar Noruega esta con Odegaard, finalmente lo hace. Abrazo para Fernando Papurelo de Temuco, Chile. Dice, mi esposa tuvo cumpleaños ayer. Bueno, felicidades también para Yeye Fernández. Gracias por su compañía. Ahí está el abrazo y el saludo para tantos de ustedes, amigos, que a mí personalmente me emociona siempre saber que están allí, que están disfrutando junto con nosotros de este Mundial, de este partido. Es una fiesta. El Mundial, mire, siempre digo, son tantas cosas que pasan al mismo tiempo. Como esta pelota que va a buscar Odegaard arriba. Mira, se proyectó como 9, pero le quedó a Alisson Becker, que salió rapidito. Y otra vez Martinelli. Qué buen final de primer tiempo de Martinelli. Metió un par de regates interesantes. Toca Vini. Todavía no baila, por ahora toca. Sigue Vini, gana por fuera. Me parece que se tira. Y eso le reclama Christopher Ayer.
17: Y también no la compra, ¿no? El juez principal, hay un agarrón mínimo de camiseta.
16: Sí.
17: Y obviamente un delantero tan habilidoso se deja caer para ver si el árbitro compra.
16: Ya son 6 minutos adicionados. Cae el silbatazo del árbitro Ismael El Fadi. Así termina la primera parte, sin goles, pero con muchas emociones. 0-0, Brasil y Noruega igualan en este partido de octavos de final del Mundial en el estadio New York, New Jersey. Nosotros vamos a la pausa y al regreso repasaremos lo mejor que ha dejado esta primera parte del 0-0 entre Brasil y Noruega en la pantalla de eSports.

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2: 4 y 55.
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1: Volvemos con lo mejor del primer tiempo, que fue mucho. Primero este penal de Ayer sobre Mateus Cunha, un penalazo, pero hubo polémica respecto al origen de la jugada, donde al parecer había un foul en la recuperación de Ryan. Pero bueno, el árbitro le mostraron solo esto y por eso decreta el penal. Es penal. El tema es evaluar esa jugada previa. Lo cierto es que se ubica Brasil con Bruno Guimarães para cambiarlo por gol, pero no, se encontró con Nilan, el arquero, que ha tenido un primer tiempo magnífico, una gran intervención del arquero noruego en este caso, para evitar la
2: pérdida. 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
1: La individual se saca su marcador y de pierna izquierda otra vez lo vuelve a salvar el arquero noruego. Esta gran jugada de Haaland, primero el pase de Nilan el arquero, a Haaland le queda a Ødegaard y con su pierna termina disparando al arco de Alisson Becker hacia el 0-0 con mucha acción en la primera parte y veremos si en la segunda hay modificaciones o se mantienen los 11 iniciales.

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0: regreso con ustedes desde este hermoso escenario en New York, New Jersey, donde por ahora se gritó un gol, pero lo tuvimos que cortar en el viaje porque estaba en posición adelantada, donde se atajó un penal y donde el primer tiempo Mille ha dejado los puntos más altos del encuentro. Dylan por un lado y Alisson por el otro.
1: Sí, sin duda ha sido un primer tiempo emocionante, ¿no? Y se van a producir modificaciones en este momento. Rápidamente saludamos gente que nos escribe. Aníbal desde Bernardo Irigoyen, también desde Chile, a Ignacio, al

0: nueva posición. Yo creo que Noruega es el más perjudicado y lo vemos a dos cambios. Sorloth y Nusa. Nusa muy errático.
1: 5 y 7.
0: Y Sheldrup para sustituir. Lo de Bob se explica por el hecho de que Nusa ha estado muy errático, sobre todo en pérdida de balones, que ha provocado tres contras de Brasil. Y lo de Sorloth también lo veo por la situación de tratar de utilizar a un jugador abierto que sea más hábil y más rápido y dejarlo solo en punta a Haaland. Sorloth es más lento en la transición.
2: Bueno, va a quedar entonces Erling, cambia los extremos, afuera Nusa, adentro Sheldrup, Andreas, el hombre del Benfica, que ya jugó 169 minutos en este Mundial. Y entra también Oscar Bob, el hombre del Fulham, que ha disputado 156 minutos en los cuatro partidos, que siempre ingresa como alternativa. Entonces, las dos modificaciones en Brasil, los mismos 11. Saludo a Sebastián Ortiz en Chile, que está con su mamá, con Ana González, y ahora viendo el partido. Javier Gómez, un abrazo para ti, para Ariel desde Rosario, para Eduardo Humada, para el profe Mañoli, que está con nosotros, para toda la gente de eSports Colombia. Cuando se vendrá el silbatazo por parte de Ismael El Fat, y así arranca la segunda parte de este vuelo directo sin escalas en la pantalla de eSports. Por ahora 0-0, no se rompe el hielo todavía en la hermosa New York, New York. Esa pelota por el fondo, el saque será de Dylan.
0: Bueno, Bob se para por la derecha, el jugador del Fulham, recién ingresado por Sorloth. Y Andrea Sheldrup lo vemos más por la izquierda en este arranque del segundo tiempo.
2: Está Carlos Martínez. Un abrazo también para los amigos en Popayán, para Gastón Barraza, Bárbara Capriles de Venezuela, Rubén Villablanca, Marvin Amaya. Sigo pasando, hago scroll, scroll, scroll y siguen cayendo mensajes. Gracias, gracias amigos y amigas, porque ustedes disfrutan junto con nosotros de este viaje, de este partido que se tendrá que definir. No hay mañana entre Brasil y Noruega, otra vez con esa velocidad de Martinelli, recuperando la pelota y tocando por la izquierda. La sesión de Santos para Vini, ahora es Casemiro. Se arma en el terreno hostil. Juega en el fondo Gabriel. Magaláes por la izquierda. Vini Junior. Como lo custodia Nusa enseguida. No ha hecho mucho labor ofensiva Nusa cuando Vini está al costado. Perdón, es el jugador Bob ahora quien ingresó. Centro de zurda. Es más, lo veo más pegado a Bob por la derecha, en lugar de Sorloth, que no custodiaba tanto al mismo Vini Junior. Eso es interesante en el cambio por parte de Solbakken. Gabriel en terreno hostil propone ese switch. Linda pelota que manda para Ryan. Manu, sí. Mal control y terminó pegando en su extremidad.
0: Sí, una mano que detiene la trayectoria de la pelota. Bueno, un Brasil que no necesita refrescarse, que tiene en el banco varios jugadores que podrían cambiar un poco la dinámica del partido. Es una Brasil que se ha replegado mucho más de lo que esperábamos, ¿no? Considerando que es Brasil y que estamos acostumbrados a que sea un equipo más ofensivo. Pero es parte de las dificultades que ha tenido esta selección brasileña, tanto en eliminatorias como en la era de Carleto Ancelotti, ¿no? Le cuesta muchísimo generar, asociarse ese juego asociado del cual estamos acostumbrados. Es más la individualidad que el propio juego colectivo. Y individualidades tiene, sí, un montón de cracks para poder hacer desastres. Pero el tema es eso, que no fluye el juego.
2: Claro. Ayer toca y suelta la pelota Berge. Mete freno, lo busca Odegaard. Vini se interna en este momento. Martinelli queda por un costado, pero me parece que es más por el momento de partido que por una decisión de las tácticas de Ancelotti. Ayer, Dylan hacia atrás. Un abrazo para Tomás de Luca con nosotros y a todos mis estudiantes de la UAI, de la Universidad Abierta Interamericana. Todos los que están ahí pendientes. Mañana hay clase, muchachos, ¿eh? Disfrutemos el Mundial, pero estamos allí.

0: Wilson. Tocando Odegaard. Avanza por la zona derecha el Principito. Se manda allí. Alan flota entre los centrales. El toque por parte de Berg. Linda pintura. Lindo ver.
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0: Increíble. Pensé que la clavaba en el ángulo y la clavó en el piso. En el segundo piso del estadio casi.
2: El partido de Odegaard ha sido maravilloso, ¿eh? En recuperación, en tratar de ser ese enlace entre los delanteros y la defensa. Lo de Berg ha quedado un poco en deuda y esta definición también te demuestra el timing que tiene el jugador del Bodø Glimt, que no ha estado del todo atinado, ¿no? Pero es un músculo que le da también a la mitad de la cancha de Noruega.
0: Claro. Un partido para no equivocarse, los dos también tomando su recaudo, se nota en las transiciones, en las posibilidades. Otra vez Noruega con la tenencia en este segundo tiempo. Juega Odegaard, recibe Rierson. Se queda pegado ahí en la línea blanca, perfectamente el taco de Odegaard que fluye. Este es Bob, el del Fulham. Odegaard, Casemiro. No pudo salvarla. Se exigió demasiado y mira a Odegaard. Es un personaje en definitiva. Lo levanta el número 5 de Brasil.
2: También se han visto mucho en esta temporada, ¿no? Por el Manchester United Arsenal. Donde además, gracias a esa victoria, el Manchester United le rompió la racha al Arsenal y casi le complica el campeonato.
0: Sí. Reclamaba Rierson de agarrón. Lo abrazaba, dice Dula Santos, porque pierde el balón y se va al lateral.
2: Bueno, Rierson lo vemos más suelto por la derecha y esto también obedece al cambio que generó este señor Solbakken de ingresarlo a Bob, que tiene más ida y vuelta que el mismo Sorlos.
0: Claro. Ahí está Sorlos, mira cómo gana el androide por los aires, retrocediendo para que juegue Noruega en terreno propio en esa bomba central con Moller Wolf. Tocaba después Perke, se adelanta en la zona brasileña. Rierson. Bob. Todavía poca participación de Sjelberg, porque no han ido al lado izquierdo, todo por acá. Por donde está Bob, que arrastra el balón, que quiere pasar entre tres y el tercero le fue difícil. Rierson la vio pasar. Bob llega a la presión. Balón al medio. No podía tampoco Patrick Berg. Como estira las piernas Haaland y es complicado pasarle. Igual encontraron la salida con Danilo. Por el otro lado, en la presión de Sjelberg, acá está el mencionado recientemente. De zurda Danilo, la pone en la zona media. Salta mal Martinelli, no hace contacto con ella. Recupera Noruega y toca y va. Ya van 6:30 en la segunda parte.
2: Ahora, muchos hablaban de la Paraguay ayer frente a Francia, ¿no? Esto es Brasil, la pentacampeón, ¿eh? Y Noruega se la está tocando en la cara a la pentacampeón, ¿eh?
0: Qué linda historia nos ha traído este Mundial. Donde cambian las tácticas. Donde los equipos que siempre se han caracterizado por ir al frente y a la ofensiva también toman recaudos. Porque es el Mundial de la inteligencia, de la paciencia y la tranquilidad para romper el hielo. Dylan. Sale con Odegaard. Metido en línea de volante de primera intención. Eje. Otra vez para el Principito. Levanta la mirada y decide para dónde. Sanderberge. Rierson controla. Recibe ahora Bob. Espera Brasil. En bloque medio. Odegaard. Otra vez con Egen. Se adelanta el 17. La apertura sobre Moller Wolf, que devuelve la pelota. El del Wolverhampton. Pasándola para el del Bolonia. Odegaard. A ver si viene acá el cambio de ritmo. Con Sjelberg. Por la izquierda, Moller Wolf que mete el centro para Haaland. Quedó cortito. Marquinhos es quien despeja. Que tampoco ha pasado complicaciones en el fondo de Brasil.
2: No, lo tiene bien retenido y contenido Marquinhos a Haaland. También se conocen, obviamente, de tantos años en la Premier. En enfrentamientos de Champions. PSG frente al City. Pero en este caso es la primera subida de Moller Wolf por la banda izquierda y tirando el centro. Se apresuró en buscarlo a Haaland.
0: Ojo con esta recuperación de Erling. Alan recupera y acá se viene otra vez. Le sacan la pelota a Shelderud, que ingresó para eso, para ser picante por el sector izquierdo. Y el que viene acá también es Martinelli, que mete freno porque casi le come Bob. Casi le saca la pelota. Avanza Brasil por la izquierda con Vini. Vini y Douglas Santos. Vini el individual. Vini termina pasando. Vini para meter un centro hasta la última. Vinicius. El control fue equivocado. El control en la última fue difícil. Era para atrás. Después fue exigido. Me quedan dudas si fue córner o de arco.
2: De todas formas se puede corregir, ¿no? Con esta incursión de la tecnología. Bien, otra vez esta individualidad de Vini. Con la bicicleta se lo saca. Y es córner. Sí. Le pega a Ayer y afuera le pega a Vinicius.
0: Ayer, ahí a Vinicius, otro de Premier, hombre del Brentford. Y el que le va a pegar es Mateo Cunha. El del United para meterlo con la rosca. Mira todos los grandotes cubriendo la 5.50. Martinelli quiere molestar a Dylan, pero hay tantas camisetas rojas allí. Se arme la posibilidad, primer palo, llegada arremetida. Pasaba, me parece que era Marquinhos, que no pudo conectar con ese esférico. La número 5 cae para la zona izquierda, donde juega otra vez Noruega. En 10 minutos ya del segundo tiempo, pero la misma dinámica de la primera parte, Mile.
2: Sí, se vuelve a replegar Brasil y espera en mitad de cancha, prácticamente es cuando comienza a hacer presión en la conducción. Le cede completamente desde el arranque del segundo tiempo la posesión de la pelota a Noruega, quien comienza a acelerar en tres cuartos de cancha, ¿no? Cuando comienza a haber algo de presión de la selección brasileña.
0: Marilyn Requena desde Maturín, Carolina Costa en Montevideo, Moisés García en Bogotá, lo mismo con Juan Carlos Montoya. Esa hermosa historia de superación, un gran abrazo y a seguir adelante. Que esto hay mucho más. David Molina. Tantos amigos que ven cómo la
1: 5 y 19.
0: Recibe el número 26. Cerquita Odegaard. Siempre está cerca de la jugada Odegaard.
2: No, es muy buen jugador. Se lo perdió el Real Madrid en su momento, que lo tuvo un tiempo. Sí. Pero el Arsenal lo ha potenciado al punto con Arteta, que bueno, fue campeón de Premier después de tantos años. Y la verdad que a mí me encanta este jugador, siempre sobre la jugada. El tema es el físico, ¿no? Hasta dónde dura.
0: Claro. Bob, recorte en el medio. Apertura para que venga Shelderud. Los dos recién ingresados. Shelderud quería meter la pelota. Lo aguantó ahí precisamente en la marca. El jugador Danilo, entre dos Shelderud, le van a sacar el esférico. Y muy bien por Casemiro en la combinación con Danilo. Tiempo para comer. También por parte de la gente de Brasil, ¿eh?
2: Perdón, de pie, Woody Harrelson.
0: Sí.
2: Y Chris Rock, ¿no?
0: Me parece que sí.
2: Sí. Pero el gran sí, sí. Woody.
0: Sí, Chris Rock, claro.
2: Sí.
0: Aprovechando la gastronomía neoyorquina que también siempre es tan apetecible. Bueno, se le escapó la pelota a Brasil, sí.
2: Gran actor Harrison, ¿eh?
0: Es un mundial plagado de tantas figuras, bien dijiste.
2: Bueno, es tal así que la bota de oro va a ser dificilísima conseguirla, porque hay muchos de los cracks hoy con muchos goles, están todos siendo candidatos, el mismo Messi,
0: claro.
2: Mbappé, acá también están Vinicius, el mismo Haaland, o sea, son muchos jugadores que corren detrás de la bota de oro en un mundial. Yo creo que eso no había sucedido antes, ¿no? Siempre claro. Se cortaba uno solo, pero acá te digo que está dificilísima la bota de oro.
0: Y encima son jugadores top, peleando tú a tú, parece la temporada de la Champions, cuando empiezan a pelear unos con otros allí. Se viene Endrick.
2: Mira.
0: O Endrick, como le dicen en Brasil. Hombre que reinventó su nombre, o que reinventó su momento futbolístico en Francia.
2: Sí, y es un buen momento para Endrick, que siente más la posición. Cunha estaba jugando más por la izquierda con el Manchester United. Acá en Brasil sí lo colocan de 9. Pero vamos a ver cómo le va a Endrick. Después de que Ancelotti le diera oportunidades en los últimos partidos, porque no había visto minutos en los tres primeros compromisos.
0: La presencia del joven brasileño, entonces ya está. Endrick. Próximo 21 de este mes cumple 20 años. Categoría 2006. Apertura de Rierson. Para quien juega hoy en el Lyon. Me tocó hacer en alguna vez Copa de Francia, es un golazo. En el gran momento que vive. Recupera la pelota Casemiro. Y ahora correr con Vini. Y está Endrick también en el espacio. A 32, qué linda pelota Endrick. Para que se rompa el hielo. Te lo canto, no, te lo canto, te lo canto, no. No te lo puedo cantar, Endrick. La primera que tiene en el partido era lo soñado. Ay, ay, ay, el pase de Vini a tres dedos de zurdo. Lo aplauden sus compañeros, levantan a todo el mundo. La mejor de Brasil en el partido, Mile. La perdió Endrick.
2: Bueno, primero el robo de Casemiro. Abre con Vinicius y la suelta rápido. Justo el 7. Está frío, Endrick. Está frío. Se la quiso poner para la izquierda y tratar de picarle. Y la verdad es que le achica bien Nilan, pero bueno. Se pierde una oportunidad doradísima para Brasil en la primera que tuvo en el segundo tiempo, ¿eh?
0: Increíble la primera que tocaba precisamente Endrick. Después de la genialidad, el robo de Casemiro en la suya, la genialidad de Vini y la definición como despilfarró el gol Brasil. Oportunidades que no hay que dejar pasar, y ya dejaron pasar un penal, ahora esta. Todavía Haaland no tuvo una. Ténganlo anotado ahí, ¿eh?
2: Tuvo una flojita, ¿no?
0: Ah,
2: que no la pudo empalmar bien.
0: Claro. Pero una como esta, no sé si Haaland te la perdona. ¡Ojo! Odegaard. Va jugando atrás. Pero bien lo resaltas, Mile. El achique de Dylan también tiene mucho que ver con esa definición errada de Endrick. Buen partido del arquero noruego. La recibe ahora Schellerup. Apretando para Bob. Bob se va a animar. Pasa por detrás Berch. Sigue Bob. ¿Qué quiere hacer? ¿Por dónde quería pasar? Lo marcaban de buena manera Gabriel y Douglas Santos. Martinelli. Quien recibe por este lado es Danilo. De primera buscaban otra vez a Bruno. La pelota arriba. La recibe Endrick. Toca.
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0: Bien atrevido. Entró atrevido el muchacho. Lo que necesita Brasil arriba.
2: Bueno, dos pelotas, dos contactos con la esférica y dos ocasiones de peligro. Así ya ha hecho mucho más que Mateo Cunha en los primeros 45 minutos. Me parece que Rierson pide el cambio, ¿eh? No sé si está bien físicamente el lateral de Noruega. Y me parece que va a apresurar ahí el número 26. Está haciendo movimientos con su pierna izquierda.
0: Sí, ahí llamaron a uno en la zona de traslado. No sé si es Pedersen. ¿Quién podrá ser?
2: Vamos a la zona Bruno Guimarães.
0: Sí. La zona de Guimarães para meter ese centro. Nilan con el manotazo salvador. Después Bob de cabeza. La manda a zona medular. La recepción de Douglas. Douglas para la zurda. Arriba, la baja. Le quedó a Ryan. Ryan al arco. ¡Al arquero! El rebote lo da para el otro lado. ¡Qué bien por Nilan! ¡Qué partido está haciendo el arquero! Más allá que le fue al cuerpo Mile, pero reaccionó con reflejos de gato para enviarla lejos.
2: Sí, muy bien, ¿eh? El arquero para mí es la figura de la cancha. Esto habla también de que Brasil poco a poco va acomodándose, ¿no? En ataque en este segundo tiempo. Arrancó otorgándole la pelota a Noruega y ahora sí, el control de la esférica, que es lo que necesita Brasil, ese contacto con la pelota.
0: El abrazo para Luis Pérez, hoy celebrando su cumpleaños, también para Alexander Mata, la genialidad del hombre de Boca Dominicana. Y acá se viene la genialidad también de Vini, el 7 de Brasil y del Madrid. El toque por el medio, Casemiro, ahora la arriba, viene el centro, está habilitado Rayán de cabeza, está Guimarães, y otra vez Dylan. Está bien, esto no valía, pero este hombre no es humano, es una muralla, es un androide del arco. Lo que está sacando Nilan, increíble partido del 1 de Noruega.
2: Estaba adelantado y por eso se retrotrae la acción, pero lo del vikingo a Nilan es extraordinario. Decíamos que estamos en zona de Bruno Guimarães porque las asistencias que ha hecho han sido cerca de esta zona. Y ahí lo vemos, con una ocasión anulada por el arquero. Bien, por parte de quien hoy juega en el Sevilla, ¿no? Con 35 años.
0: ¡Qué señor arquero! ¡Qué partido está sacando Noruega con su arquero, precisamente Nilan! Cuando hay modificación.
2: Bueno, sale Rierson, lo habíamos dicho, que estaba pidiendo el cambio. Y Ornes adentro. se coloca en el mismo puesto de lateral.
0: Con la 14 entonces Freddy Ornes, el hombre del Benfica. Con 29 años para jugar en ese sector derecho. Tres cambios, Noruega, solo uno Brasil. Ahí está Arns, que va avanzando. Trata de meter al medio, Haaland la va a tocar. Había pasado de largo Odegaard. De cabeza el despeje de Gabriel. Buscaba Bruno Guimaraes, le quedó a Sander Berke. Control completamente del esférico noruego. Pasada la hora de fútbol en 64. Lo que ha atajado Nyland, por favor. Presión de Martinelli, pero no es escalonada, no es sostenida. Por eso tiene espacio para salir jugando. Arns con su arquero. Está Marvin Amaya. Desde El Salvador. Gracias, amigos de Santiago, en Ñuñoa, en Chile. Desde Huarico está André, desde Temuco. Desde Bogotá, Germán Rosso, Bastián Guerrero en Cali. Gracias, amigos y amigas del mundo fútbol, esta familia que disfruta el Mundial en la pantalla de eSports. Con la pelota, Patrick Berg. Juega de manera horizontal. Ahora tocando para Morel Wolf. Yaldarup. Retrocede y juega tranquilo. Ahora con Berge. Este es Engen. Se arma la jugada por parte de Noruega en terreno zurdo. Viene el centro, el arquero salió mal. Alisson casi le queda el regalito a Erling Haaland. De casualidad la termina sacando Gabriel y por eso se salva Brasil.
2: Es el primer centro que veo al área que busca a Haaland. Y tenía que ser de Andreas, ¿no? El jugador que ingresó en este segundo tiempo. Es necesario que llueva más centros al área, considerando que tienes un gran cabeceador y controlador de la pelota como Erling Braut Haaland, que algunos preguntan, ¿por qué tiene el Braut? Bueno, porque quiso honrar a su madre y claro, puso el apellido de soltera de su madre.
0: Sí, y eso que su padre también está siempre acompañado en la tribuna, ¿no?
2: Y Nahuel Molina hizo lo propio también con Argentina.
0: Claro, el lucero. Centro de zurda, arriba, casi lo ganan. De cabeza con Berch y compañía. La va a ganar acá Shelderu, que metió el centro recién. Que casi la gana. Otra vez jala Shelderu después de recibir de Bob. Intenta el 21. Lo cierran bien allí. La marca de Marquinhos, que sale de la zona de referencia de zagueros. Ojo que se viene la pelota para el primero de Noruega. Casualidad, otra vez no la pasa bien Brasil, no la está pasando bien la canariña, el toque a tres dedos de Christopher Ayer, la gente lo aplaude, respira profundo, dos veces tocó a la puerta, Haaland y estuvo cerquita.
2: Qué jugada, qué gran jugada, y Ayer da el pase como si fuera Modric, marcador central a tres dedos y por muy poquito se lo pierde Haaland, pero también el movimiento que hace Bob para darle ese pase a su compañero es extraordinario. La verdad que muy digno el partido de Noruega, lo busca. Ha sido figura, sí, su arquero, pero siento que Noruega se ha quedado con los mejores pasajes. Bueno, dos cambios, ¿no?
0: Se fue Martinelli y se fue Rayán. Entró Neymar, por eso la explosión. Danilo Santos y me pedían a Ney. Algunos amigos me pedían
1: 5:31.
0: Y acá les da con el gusto Carleto Ancelotti. Se viene la pausa de hidratación.

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9: De vuelta, después de la pausa de hidratación, para lo que serán los últimos 20 minutos de este partido, por lo menos en los 90 reglamentarios, Mile, se ha... Hay una tendencia de que se define en el Mundial los partidos normalmente en esta zona.
10: Sí, sobre todo Brasil, ¿no? Lo vimos contra Japón en esa etapa anterior, donde sobre la hora termina definiendo, lo mismo que que Croacia en el partido con Portugal. Bueno, lo de Argentina, ni hablar.
9: Tocaba Becker, Alisson, ante la presión de Odegaard. Y es Brasil quien juega, Brasil quien avanza. Son pocas selecciones las que han pasado sin sufrir mucho, ¿no? Incluso vimos ayer a Marruecos que ya avanzó sobre Canadá. Quizás el resultado más holgado de esta fase. La que recién está comenzando, pero pegándola con la que fue 16avos. Recordemos que ya estamos en octavos. Esto va rápido. El próximo 19 de julio, la final en este escenario. ¿Quiénes son los dos que llegarán? Por Dios. Quiere mantenerse con vida Brasil.
10: Porque hasta Francia sufrió, ¿no?
9: Claro.
10: Apenas 1-0 con un penal. Paraguay se paró muy bien, es verdad, no pasó a la mitad de la cancha con pelota dominada, pero hizo el trabajo que pensó que era lo mejor para detener. A lo que yo pienso es la mejor selección en cuanto a lo físico, en cuanto a la intensidad y en cuanto al recambio, ¿no? Está Barcolá y te entra Doué y te hace desastre, o sea.
9: Totalmente. Tiene dos equipos titulares. Ojo, la recupera Noruega y se viene Odegaard. Póngase a Bob. A Bob en el pase. Se la dio a Haaland, que igual se busca el espacio. Otra vez Odegaard gana. Odegaard, désela a Bob. Désela a Bob. Bueno, no me hizo caso. Era antes para Bob. Douglas Santos es quien despeja de zurda. ¿Será que se define en los últimos 20 o nos tenemos que ir a tiempo de alargue?
10: No le pida que se la dé a Bob cuando tienes 25 goles asegurados con 13 partidos de la selección de Noruega con Haaland.
9: Es que también.
10: ¡Dásela a Haaland!
9: No tuvo el espacio para definir ahí el ariete del City. El abrazo para Sergio con el gran Luis Ángel.
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9: Un abrazo para mi señor padre, Sigfredo Gómez, también allí, en Cartagena querida. 72.5. Viendo este 0-0 entre Brasil y Noruega. Pero sabes que es un 0-0 interesante. No hay goles, pero ha habido emociones y figuras los dos arqueros.
10: Sí, ha habido mucha intensidad y la verdad que ocasiones para ambas escuadras, sobre todo para Brasil, que ha tenido más oportunidades, haciendo lucir al arquero de Noruega.
9: Claro. Danilo Santos ya está y recupera la pelota que intenta. Todavía Ney no tocó la primera, conectando con Vini. O no se conectaron aún. Odegaard, el control del sombrero. Después la pierde con Bruno. Falta, sí, falta. Fue el choque. Bruno Guimaraes. Bueno. Ah, mira. ¿Quién está acá?
10: Spider-Man con Leonardo DiCaprio también.
9: Sí.
10: Uno de los Spider-Man, el primero, ¿no?
9: Claro.
10: Tobey Maguire.
9: Todavía creo que tiene la misma edad de cuando vi la película, pero tengo que entender que hemos crecido todos. Sander Merkel. Las personalidades. Sobre todo en esta sede de Nueva York y en la de la zona oeste de Los Ángeles. Ahí hemos visto demasiadas figuras del mundo del espectáculo y de la música. Un abrazo para Carlos Arturo Rojas también y el grupo de amigos siguiéndonos. Acompañando este 0-0. Todavía no se rompe el hielo cuando pasa el balón. ¡Ay, cuidado! Douglas Santos, qué buen rodeo para salir jugando. La tiene Ney. El pase para Neymar. Este es Vini. Se viene Brasil. se amaca con la pelota, Vini, el pase no va para Neymar, le quedó a Casemiro, le va a pegar Bruno, no, apertura para que venga Danilo, Danilo que le pega de derecha, le quedó a Casemiro el rebote, métala a ver si gana alguien ante los grandotes, métala si gana alguien, hay que meterla mejor, Casemiro, un poquito más arriba, van a quedar 15, la busca Haaland, la pelea, le gana Gabriel. El rebote de Odegaard. Bob lo deja seguir. Lo deja seguir a Arns. Bob. Para que venga el pase. El toque sobre Haaland. Dessel al 10. La apertura para que venga otra vez. Senderul, el arquero. Otra vez Alisson Becker. Valía todo. Valía todo en la jugada. Senderul. Y desactivó la bomba Alisson Becker para Brasil.
10: Tomó la mejor decisión. Él ingresaba en este segundo tiempo, Andreas Schelderup, pero también le pasaba a Odegaard por atrás y era una buena alternativa para tratar de buscar ese pase rasante, ¿no? La verdad es que Noruega ha hecho un gran partido. Admiramos estas selecciones que van y buscan contra selecciones que están consagradas y que son además pentacampeones. Bueno, la única en realidad en el mundo, como Brasil.
9: Sigue Noruega. El toque de Borel Wolf. El principito Odegaard. Juega. Schelderup. Mother Wolf. Otra vez atrás con Sander Berge. Odegaard recibe. El capitán que la pisa, la mueve. Ataca Noruega por la zona izquierda. Bob, que juega de interior. Se mete en esa zona. Media, eje. Ayer. Christopher. Tenencia de Noruega. Control sostenido. La pide al espacio Morel Wolf, que quiere meter ese centro. El corte de Marquinhos no va a ser córner. La va a recuperar el Capi. Y ahí está el capitán para salir jugando de derecha. Le quedó muy alto el pase para Ney. Sumando minutos. El número 10. El aclamado en Brasil. A ver si entró a resolver esto o no. De momento pinta para definición larga. Para partido extenuante otra vez. Como hemos visto ya varios en este mundial. Odegaard. Vamos atrás con Morel Wolf. Otra vez para el 10. Avanza Arns por la derecha. Por ahora lo dejó en visto. El capitán noruego. Con los remos está el equipo nórdico. El onceno vikingo de Stael Solbakken. Recibe Christopher Ayer.
10: Por ahora Francia-Marruecos el 9 de julio. Este será el primer partido de cuartos de final. Y en la jornada de hoy también tendremos a México-Inglaterra, ¿no? Un partido que ha surgido con polémicas. Se espera tormenta. Se pidió un cambio de hora. Fue negado. Pero también los mexicanos, así como se acercaron en el partido anterior, han hecho muchísimo ruido en los alrededores y adyacencias donde se está alojando Inglaterra, que había reservado 12 hoteles para confundir a los hinchas.
9: Quiso despistar y al final no pudo. Haaland cae, pero me parece que fue él buscando vender la falta. Se va a venir otra modificación en Brasil. La recepción de Sander Berge. Se juega en el último tercio del terreno, atacando Noruega. Busca espacios. Arns recibe. Arns buscaba a Modri, le saca la pelota de buena manera a Douglas Santos.
10: Bueno, Silva va a venir, ¿no? El jugador del Atalanta. Y se va Bruno. Bruno Guimaraes, el más asistidor de esta selección con 4 asistencias, además erró un penal el día de hoy. Y vamos a darle la derecha a Neyland, ¿no? Se lo paró el arquero de Noruega. Y así se acaba el partido para el número 8, Bruno Guimaraes.
9: Seguramente ahora le vendrá la imagen otra vez, la foto del penal errado. Y ahora está Ederson Silva con la número 2. Que se va a ubicar ahí mismo, ¿no? De volante de marca. Al lado de Casemiro. Algo le dice precisamente a Casemiro.
10: Sí, Casemiro de 5 ahí, bloqueador. Por un lado lo tiene a Danilo.
3: 5:42.
9: Con el centro para que venga el cabezazo de Haaland. ¡Gol! del androide.

0: que Brasil en los mata-mata con los europeos queda fuera. Ahora, otra vez contra Noruega, otra vez contra un Haaland, contra los Torres, contra los Andre Flo. Así aparece Erling Haaland. ¡Qué tremendo centro y qué testazo, Mile! El golazo de Noruega, Erling Braut Haaland. Dice que está ganando Noruega 1-0 ante Brasil.
1: Mientras Brasil refresca la mitad de la cancha, bueno, los laterales, en este caso los extremos, aprovechan esto. Lo que necesitaba Noruega, tirar centros y buscar la cabeza de la torre de Noruega, y así lo iba a conseguir. Le ganó por mucho a Gabriel Magalhaes en el salto, lo anticipa bien y cabecea impecable al otro lado de Alisson, que había estado muy bien en las dos veces que tuvo que intervenir en este partido, y de esta manera anota el sexto gol en esta Copa del Mundo. Erling Haaland se está convirtiendo en uno de los candidatazos al Balón de Oro, ni siquiera te digo Bota de Oro, Balón de Oro de la temporada.
0: Le vuelve a ganar a Gabriel como en otro partido del City ante el Arsenal. El padre apretando los puños, él en su celebración característica. El gol de Haaland le está mostrando la puerta de salida del Mundial a Brasil, pero todavía quedan 10 minutos para el equipo de Carleto, que tiene a Neymar en la cancha, que tiene a Vini, que tiene también al recién ingresado por esa zona, a Danilo Santos, que perdía la pelota. Buscaba a Edson Silva, la pelea Marquinhos, la atropella y se la lleva por delante, la gana. Busca del pase a Douglas Santos y ahora se rompió el juego. Falta, falta sobre el capitán de Erling Braut. Tiene 7 goles Mbappé, tiene 7 goles Messi y tiene 6 Erling Haaland.
1: Sí, es tremendo lo que ha hecho este muchacho, no solamente en la eliminatoria, siendo el máximo anotador en la eliminatoria europea, sino con la camiseta de Noruega, llevándole una Copa del Mundo. Y ahora con 6 tantos, llevándolo a los cuartos de final. Extraordinario lo del jugador de Manchester City.
0: Danilo Santos tocando, todavía tiene vida Brasil, dicen los canarillos que están allí en la tribuna. No ha sido el mejor partido de Vini, que intenta ganar sobre Arnes, también sobre Bob. Va a ganar un córner y ojo que ha aprovechado Brasil la pelota quieta, sobre todo en el partido contra Japón.
1: Bueno, para eso entró Bob, ¿no? Para relegarlo también a su compañero en el momento cuando entró a Rierson, ahora a Arnes.
0: Abrazo para Sergio Martín, para Gil Ortega, para Edgar Benítez, para José Luis Maldonado, para Juan Carlos Montoya, para todos. Amigos que están viendo este partido, la histórica por ahora la está haciendo Noruega. Ese entonces era DNI. El fan dice que está fuera. Desde allá lo vio el fan. Acá yo tengo mejor cámara, pero tenía razón el árbitro. Vendrá el centro de Ney, el 10 de Brasil, que la levanta arriba, el cabezazo. Quería ganar Gabriel. Terminó impactando en Ayer y la manda otra vez al córner. Mira cómo arenga.
1: No, es tremendo. 1.98 Ayer. Uf. Imposible ganarle de cabeza, a menos que sea con alguna jugada preparada, ¿no?
0: Tantos años en el fútbol de la Serie A. Neymar cerradito, primer palo, despeje de Ordes. Y la va a buscar Casemiro por el otro sector. El 5 la protege, la custodia, la va a dejar salir. No, la aguanta. Cayeron todos en la trampa. Balón que va otra vez en centro. Oh, la despeja Haaland. Le va a quedar a Ney. La duerme en el pecho. Sigue Ney sobre Arnes. Neymar engancha para la zurda. Neymar engancha derecha. Ay, pensé que le pegaba con la zurda. Me estaba emocionando. Mira si aparece un gol de Ney ahora. ¿Cómo explotaría el pueblo brasileño? Vini. Corta sobre Bob. Busca la zona interior. ¡Opa! No hay falta acá, la gana Bob y se viene a velocidad. Shelder por la izquierda lo custodia. Lo aguanta Marquinhos. La pide Bob por el medio. Afuera está Odegaard. Por abajo está Odegaard. Mal control de Bob. Permite que retroceda rápido la defensa de Brasil. El toque de Berch. Perdió sorpresa este ataque, pero igual tiene posibilidad. Alguien que busque. Alguien que busque quemar las manos de Alisson. Le mete pausa. Juega también con el reloj a su favor Noruega en este momento, Mile.
1: Para ser delantero no se tiene confianza, Bob. Estaba frente al arco, podría haberse arriesgado a pegarle y buscar un disparo ahí.
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1: Exacto, el delantero de Noruega.
0: Altas temperaturas, mucho calor, humedad. En este momento, en lo que ha sido este fin de semana caluroso en los Estados Unidos, la hazaña la está logrando Noruega. Aunque si vamos al dato estadístico, siempre decimos Noruega está por encima de Brasil en duelos directos.
1: Bueno, desde 2002 Brasil no le gana a un europeo en Copa del Mundo, ¿eh?
0: Totalmente. 2006 lo saca Francia. 2010 también queda fuera. 2014 el 7-1. Y acá están los remos.
1: Todavía no, no se cuentan los pollos.
0: No.
1: Antes de nacer.
0: No, no,
1: pero
0: no los veo los remos, ¿verdad?
1: Gran convocatoria de Noruega, más allá de que insisto, para mí Colombia, Brasil y Argentina, los top 3 en cuanto a aficionados en los estadios.
0: Sí, sí. Lindo top ese. La busca Endy, cuidado, rebote. Dylan la sacó. Casi golazo en contra y el manotazo. No, este gol era de otro partido. Increíble lo que sacó Dylan. Otra vez le favorece la pelota a Danilo, que va a meter el centro. Buscando a Neymar por la zona derecha. Ney se anima. Ney busca. Centro de derecha. Los grandotes es difícil. Ayer de cabeza la vuelven a meter allí para que venga Vini. Vini encarga de la pared. Le quedó libre a Casemiro. Balón al medio. Era suave. Era por abajo, le dice el compañero. Brasil ha tenido posibilidades y ha errado todas. Y también Dylan ha estado enorme. Es una muralla vikinga en ese arco.
1: Bueno, bien, Brasil en este pasar después del gol, me parece que entendió que hay que salir con un poco más de ímpetu, ¿no? Tiene la calidad de jugadores para poder tratar de romper ese arco de Dylan. Y acá casi un gol en propia puerta, ¿eh? Buena la reacción del arquero del Sevilla.
0: Tremendo. Era gol, mire, se metía.
1: La tocó y después quedó en el palo.
0: Quedó golpeado. Bueno, decíamos, Brasil 2006 lo saca Francia. Bien nos dice Ervin Castillo que en 2010 fue Holanda, Países Bajos, que lo saca. 2014 el 7-1, tan recordado. 2018 Bélgica y en 2022 Croacia.
1: Sí, en 2002 cuando fueron campeones del mundo eliminaron a Alemania.
0: Sí.
1: Y fue la última vez que ganaron a un europeo mundial. Les
0: claro.
1: Gustaba mucho a los brasileños. Y contra Noruega, la estadística habla del historial. Una sola vez se enfrentaron en Copa del Mundo en el 98. Arrancó ganando con un gol de Bebeto, pero después le dio vuelta a Noruega.
0: Se queda con la pelota Odegaard. Recibe Berg. Se va a animar ahora Erling Haaland con el toquecito para que corra otra vez Patrick Berg. Todo el campo traviesa suyo, muchacho. Autopista por la izquierda, mete freno, espera compañía. En bloquecito, siempre ataca Noruega. Y buscan al 10, Odegaard. Arnes recibe, le va a pasar a la espalda Bob. La van a retener allí. 87 minutos, quedan 3, le quedó ahora a Odegaard. Quieren el segundo y liquidar esto. Si cae el segundo, no sabes cómo explotan los aficionados noruegos. Bob sigue, le quedó el rebote. Odegaard va a buscar el arco. Odegaard en la individual. Odegaard con derecha. Abajo viene el cierre. Abajo el cierre de Douglas Santos. Levanta Odegaard a los suyos. Los noruegos están a punto de vivir un tremendo final de partido.
1: Si esto queda así, obviamente el MVP se lo va a llevar Haaland por el gol. Pero te digo, para mí, el 1 lo pelea Odegaard con Nilan, ¿eh? Qué partido del 10, del capitán.
0: La imagen que busca los noruegos, ahí está, la mezcla de colores, de culturas, de sabores. Ah, mire, el repiqueteo noruego, a ver qué pasa en esta. Neymar a la marca, también está Vinicius. Apertura de Arnes. Por ahora la cabeza de Haaland dice que Noruega se está metiendo en la siguiente instancia a la espera de México o Inglaterra. Se está quedando afuera la Brasil de Carleto. Le quedan 2 minutos de vida más el adicional. Levanta el esférico largo Dylan para que Haaland la pelee. Ya le ganó la más importante a Gabriel. El toque por parte de Ederson Silva. Juega Douglas, este Danilo Santo mejor. Vini, después de recibir a Neymar. Danilo Santos la salva ante Haaland. Aparece Ney, armando el 10 de Brasil, tratando de encontrar la paridad, de forzar esto, una definición larga. Vini al slalom por la izquierda, Vini. Esto que, no es córner, para mí, le termina pegando al 7.
1: Sí, en el rebote. Ahí vemos la última jugada con lo que hubiese sido el gol del empate en propia puerta de Noruega. Pero estuvo atento, Nilan, con buenos reflejos. Los 30 serán los nuevos 20, ¿no? Porque ¿cuántos jugadores y arqueros, ¿no? De 40, 35, 38 y han sido figuras.
0: Y mira Haaland. ¡Haaland! ¡Gol! decía que no tenía displicencia. Como avergonzado de pegarle un zurdazo. Ese zurdazo se le clava a Alisson Becker. Y Noruega, Mille, está mucho más cerca de meterse en los cuartos de final. Está eliminando a Brasil con doblete de Haaland. Androide, te vinimos a ver. Y así respondes con doblete. Goleador del Mundial junto a Messi y Mbappé.
1: Shedel Ruth lo ve al 9. Tiene 3 tiempos. Ninguno le sale de Brasil al goleador de esta selección. Al goleador ahora también de esta Copa del Mundo. Le dan el espacio y entre las piernas se la mete a Danilo. Y de esta manera el doblete para Haaland. El MVP por los 2 goles y por poner a Noruega en los cuartos de final. Extraordinario disparo, imposible para Alisson, pero la displicencia, ¿no?, de una defensa de Brasil agotada, cansada, y que le da espacios al mejor 9 de la actualidad, sin lugar a dudas.
0: ¡Qué definición! ¡Qué definición de partido! Lo habíamos dicho, Erling
2: Haaland, 5 y 54.
0: Y apareció 2 veces y los mató.
1: Erling Haaland es un jugador de... Lo decía Ancelotti antes del partido en la conferencia. Sí. Y por eso lo apuntan justamente el italiano. El tema es que no le llegue la pelota a Haaland. Y por eso la presión sobre Odegaard era tan importante. Hoy Odegaard ha jugado libre. Es verdad que Haaland no la tocó. Pero cuando hace el cambio, está el Solbakken de colocar a Andreas Schielderup. Me parece que ahí con esa profundidad por el extremo izquierdo es donde Haaland se sintió mejor y donde, bueno, termina anotando los goles.
0: Y ahora se soltó el pelo, ¿eh? Ahora se soltó el pelo, era Saiyajin fase 3.
1: Bueno, por ahí es una publicidad para su empresa, porque claro, aportó un poco de dinero también, una inversión en una empresa de colitas de pelo.
0: Mire,
1: en Noruega, así que bueno.
0: 7 más se juega Mille. Endrick con la pelota. Se cuela entre 2. Sigue Endrick. Le quedó largo el balón. Perche termina sacando. Favorece a Ederson Silva. Qué mazazo este último gol para Brasil. Viene el centro de Danilo. Despeje a medio andar. Le quedó a Vini. Vini se va a animar a ver si le pega al arco. Balón al medio. Le quedó a Danilo también. Buscaba por ahí Danilo Santos. Rebote. Le quedó a Haaland. Busca a Danilo Santos. Pelea. Lucha. Sobre Patrick Berg, que termina ganando y llevándose la pelota. Engancha. Qué buen segundo tiempo del 6. Qué segundo tiempo de Patrick Berg, que encima tira lujos. Y ahora a planchar otra vez el partido Noruega.
1: A congelarlo, ¿no? La heladera Noruega. Después de que fue, la verdad, el equipo que más lo buscó, ¿eh? En posesión.
0: Sí.
1: En intenciones. Supo jugar un partido frente a una tetracampeón y anuló completamente todas las figuras que tiene esta selección de Brasil.
0: Ojo que va otra vez Brasil de Danilo en los últimos minutos. Neymar con ella, se está quedando afuera Brasil. Se le acaba el tiempo, necesita 2 goles en 3 minutos, 4 en el centro, arriba. Nada, nada por ahí, anda a cualquier lado a Ordes. Como diría en mi barrio, como nevera vieja, pateando todo lo que venga por allí.
1: Y se viene Leo Østergaard, el defensor, me parece que le va a poner un ladrillo, ¿no? Va a sacar a quizás a Bob, no sabe, por ahí lo saca Odegaard también para
0: tener
1: un poco de respiro el 10.
0: Recepción de Neymar. Creo que el cambio que viene trae cemento, sí, trae ladrillo para tapar el arco, ¿no? Neymar abre por la derecha para Silva, le quiere buscar el arco bien parado allí, la muralla. Le quedó a Danilo, intenta Danilo. Esto va a ser saque de arco. 4 minutos, quedan 3 para que la selección de este hombre siga haciendo historia en los Estados Unidos.
1: Increíble el gol, ¿eh? Pero sobre todo el espacio que le dan para disparar. 3 tiempos le dan al jugador más letal que tiene el fútbol de la actualidad. Y ahí es donde estuvo el error. Por detalle se define este partido, porque la verdad que Alisson había tapado un par de acciones nada más. Creo que fue más protagonista Nilan. Pero bueno, si le das espacio al mejor 9 de la actualidad, ahí te vacuna y mira cómo lo logró.
0: Ahí está Østergaard con la 4. A ver quién se fue. Ojo que buscaba arriba a Schelderup. No veo a Odegaard.
1: Sí, se fue Odegaard. No, ahí está. Aquí está Odegaard levantando los brazos.
0: Sí, sí. Balón por arriba. Este es Odegaard. Quien aparece allí en 4 y medio. Y Ya creo que le pone hielo a esa pelota. Ahí está, se fue ayer.
1: Ah, bueno, entonces no metió un ladrillo. Defensor por defensor.
0: A dormir ese esférico allí. Odegaard, una de las buenas cosas que hace sobre Neymar. El toque en corto. Ostigarene que estaba allí, gana por fuera. Berche, será 3-0 esto. El balón al medio. Despeje de Gabriel. La pelean otra vez. La van a recuperar. El toque de Berg. Bob, lindo, pie a pie metió acá. Apertura para Odegaard. ¡Opa! El patadón de Ney, ¿eh? El patadón de Ney sobre Odegaard.
1: Y la frustración del 10, ¿no? Entró muy pocos minutos, se hizo mucha publicidad para que lo llevaran cuando fue convocado. Es para amarilla. Y la verdad que hemos visto muy poco de Neymar, es otro jugador. No sé si coincidieron Odegaard en Madrid y Neymar en Barcelona, ¿no? Voy a chequear eso o que la gente nos comente en las redes sociales. Pero quedan 2 minutos para definir este partido.
0: Paulo Zambrano en San Felipe.
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0: Pero qué mundial estamos viviendo. Hermoso.
1: No, les dije que la bota de oro va a ser muy difícil porque los tres siguen en carrera. Y por atrás también hay otros. Bueno, ya Vinicius se despide el día de hoy.
0: Sí. Bueno, lo mismo Neymar, ¿no? Está quedando Ney con su selección. No sabremos si es la última presentación de Neymar o tendrá más aquí en adelante. Pero será tema para debatir más en otro momento. Bueno, se caldea ya el asunto. Ya esto, ojo, Vini señala al árbitro. Esto ya es producto de la desazón del resultado, Mile.
1: Lo que pasa es que quedó caliente Odegaard con la patada que le dio a Neymar en la anterior. Se lo festejó en la cara y a partir de ahí, bueno, comienza a generar esta situación. Y es todo producto de la frustración. Pasó ayer, sí, la amarilla para Neymar. Ayer con Paraguay y Francia, un partido muy complicado para el juez, que estuvo muy mal, no supo definir las situaciones de momento y ser duro cuando tendría que haber sido duro.
0: Claro. Carlos Barrios, el abrazo, amigo. Leandro Arias también. Para ustedes, pendientes. 7 minutos ya cumplidos de los adicionales. Llegará en cualquier momento el silbatazo del señor Ismael El Fat para ponerle fin a la participación de Brasil en este mundial. La 5 veces campeona del mundo, que no lo gana desde 2002. Se va a quedar un mundial más sin poder levantar el título. Después de una eliminatoria pesada, difícil, trajeron a este hombre, Mile. Enderezó un poco el barco, pero acá en la finita ante Noruega la cuestión no salió.
1: No, en algún momento dije en uno de los programas de la
0: final. ¡Ojo! ¡Penal! ¡Penal para Brasil! ¡Golpazo! Sí, me parecía codazo, el árbitro lo vio. El FAT lo vio. Hay penal para Brasil sobre Casemiro. Y ahora cuánto pesa que Bruno Guimarães falló. Cuánto pesa que Vinicius Junior no haya tomado esa pelota. Acá está el golpe.
1: Y la de Hendrik. Solo
3: y la de Hendrik, por favor. Miren.
0: Miren.
1: Bueno, ya se cumple el tiempo, ¿no? 8 minutos sobre 7 que habían agregado. Será el penal y se acaba el partido, ¿eh?
0: Ay, ay, ay. Bueno. Está picante el asunto, Nilan. Bueno, no sé si termina Erling Haaland sacándole el premio del mejor jugador del partido a Nilan, ¿eh? Pero yo le daría 1-1.
1: Sí, no, para mí, por los dos goles, por seguramente los dos goles, será sí. Haaland, pero lo de Nilan ha sido fantástico, ¿eh?
0: Dice Robinson Felipe que sí, coincidieron de 2015 a 2017 en el clásico, Neymar y Odegaard.
1: Ahí está, gracias.
0: Gracias, Robinson, desde Lo Espejo en Chile.
1: Sí, vimos poco de ese Odegaard en el Real Madrid. La verdad, lo mejor lo vimos ahora en el Arsenal.
0: Sí. Bueno, tendremos posibilidad de que Neymar haga un gol. Nilan está al frente. El abrazo, Carlos Crismat, amigos. ¡Qué emocionante este Mundial! ¡Qué momento!
1: ¡Qué lindo! ¿Qué, duele,
0: ¿qué le
1: ¿no?
0: dice? ¿Qué le dice Nilan?
1: Te lo paro.
0: ¿Qué le dice Nilan con el Dibu? ¡Te conozco!
1: En español.
0: A ver,
1: ¿dónde la quieres? Le dice, ¿dónde la quieres? Y te la paro, le dice. ¿Dónde
0: ay,
1: la
0: ay, ay? ¿Se cobra el penal y se acaba esto? ¿O tendrá Brasil alguna más? Buscando la épica, la hazaña de forzar. Neymar con la pelota. La carrera de Ney después del silbatazo del FAT. El duelo contra Nilan, se viene Ney. Carrera Cancina, ready, se del tiro. ¡Gol de Brasil! Por ahora lo descuenta. Por ahora descuenta con el crack de Ney, que hace su gol en el Mundial. Lo engañó por completo Milan. Ilan le sonrió, algo le dice. Y Brasil está 1-2 abajo, pero se acaba el tiempo para seguir con vida en el Mundial.
1: Un pase a la red, le dio el 10 a Nilan y la jerarquía está ahí. Eso es lo que le dijo, ¿no? Aquí estoy yo, aquí estoy yo. Ese es mío. Y bueno, a mí no, le dice. Y Nilan lo entiende, no cae en la provocación, entendiendo que ahora tendrá que jugar unos cuartos de final. Pero bueno, el único premio para Neymar en esta Copa del Mundo, este penal para hacer su gol. Y debería pitarse el final ya con 3 minutos más de los añadidos.
0: Ahí llaman los capitanes. El FAT llama a Marquinhos y a Odegaard. ¿Qué les dirá al del PSG y al del Arsenal? ¿Uno más? Le dice, ¿nos da un minutito más? Está regateándole Marquinhos diciendo, uno más. La meto al área a ver que alguien gane de cabeza. Noruega quiere el final. Amigos. ¿Qué pasó? No, otra vez. Ah, pensé que había pitado el final. No me engañe así el FAT. Por favor.
1: Pero es que demasiado tiempo está dando adicional.
0: Mira Solbakken cómo está. Ay, Dios. Los nervios de punta. Ahora sí. Se juega atrás. Milan la manda por los aires. El FAT todavía no pita. Todavía no pita. Le llega Ney. La pelota de Brasil. Van para la épica. Balón al fondo de cabeza. Le quedó ahora que venga Casemiro. Va a tener la última Brasil y Milan. Milan la guarda. Milan la guarda y va a ser historia. Va a ser historia y victoria.
1: Es, te digo una cosa, escandaloso. 5 minutos más de los 7 que había agregado el norteamericano, ¿ah?
0: Y Erling que quiere liquidar arriba. Sobre Marquinhos, gana Marquinhos. Son 11:40 jugados. ¡Ahora sí! ¡Silbatazo del FAT! Amigos, escribe la historia en Nueva York. Erling Brom Haaland, el androide que vino de otro planeta para que el planeta hable de Noruega, de estos locos que llegaron remando a los Estados Unidos y acaban de dejar afuera a la pentacampeona del mundo. ¡Qué momento! ¡Qué momento nos toca vivir! Agradecidos con Dios para narrarles esto. Lo emocionante del Mundial en fase 3. El androide dejando afuera a Neymar, a Vini y a compañía. Brasil afuera. Go home, dicen en Estados Unidos. Noruega está en los cuartos. Carleto decepcionado. Y Erling Haaland con toda la bestia y con toda la emoción. ¡Mile Noruega!
4: 6-6.
1: Entendiendo que es la figura, el hombre del momento, el goleador de esta selección, los metió en esta Copa del Mundo y los está liderando hacia unos cuartos de final por primera vez en su historia. Y así Noruega está compitiendo de muy buena manera, jugando bien al fútbol, haciendo goles, defendiendo bien. Tiene todos los argumentos para pelearle de tú a tú a una pentacampeón como Brasil. Y sin dudas ha sido de las mejores, la sorpresa de esta Copa del Mundo. Lo veíamos a Stalin Solbakken con toda su familia festejando, un sobreviviente también. Tiene una historia de vida tremenda. Sí. 5 minutos estuvo muerto prácticamente. Claro. Y entiende que el fútbol casi lo deja ir y ahora está acá viviendo esta oportunidad. Con Vinicius se abraza, un gran compañero también. Y la verdad que ha sido sensacional lo de Noruega. Desde Odegaard, desde Nilan, lo de Haaland, lo poco de Sorlot, porque fue poco lo de hoy, pero bueno, ha sido fantástico el partido y nosotros estamos, la verdad, contentas y satisfechas del resultado del día de hoy. Estamos esperando.

0: Brasil muy convencida de que este equipo podía llegar al sexto campeonato. Y la verdad es que lo que veíamos en las eliminatorias, no sentíamos que era así, ¿no? Uh-huh. Sobre todo por un desbalance que hay entre la cantidad de estrellas que tiene delante y la falta de figuras que tiene en laterales y medio campo, ¿no? Hoy Casemiro no fue el Casemiro del Manchester United. Lo de Guimarães también es intermitente. La ausencia de Lucas Paquetá se notó. Y creo que es un equipo todavía que le falta trabajo. Veremos si es Ancelotti el encargado de potenciar esto. Un gran Alisson, eso sí, una buena Copa del Mundo. Y, por supuesto, las cámaras sobre el 8. Porque erró un penal que hubiese cambiado la historia de este partido. Bruno Guimarães. Pero yo no lo culpo al que le pega la pelota. Yo a veces señalo a quien tiene la necesidad y la jerarquía para tomar en un momento como ese un penal y no lo quiere cobrar. El caso de, me va a quedar con Vinicius, me va a quedar con Mateus Cunha, dos jugadores que tienen la jerarquía para tomar un penal en ese momento, y bueno, termina siendo Bruno, que también es un gran cobrador de penales, pero bueno.
1: Increíble.
0: No erra quien no lo intenta, ¿no?
1: Claro. La historia que se hubiese escrito, ¿no? Si Ney o el mismo Mateus tomaba la pelota, o si la metía Bruno Guimarães, porque ha hecho varios también en Newcastle.
0: Sí, sí, sí.
1: Pero la historia marca que no fue así. Y acá viene la celebración de los noruegos mientras esperamos las palabras. Queda fuera una sudamericana. Queda fuera la 5 veces campeona del mundo. Y las lágrimas, claro. Esta es la parte triste, Mile. Si de un lado celebran, del otro lado hay llanto desconsolado para un hombre que todos los que amamos al fútbol lo amamos a él, ¿no? A Neymar, a Modric, a Cristiano, a Messi, a Haaland, a Mbappé. Siempre queremos ver a estas grandes figuras sonriendo y levantando títulos. Pero bueno, no se puede siempre. Y para ganar hay que ganarle a todos. Y en este caso Noruega superó a Brasil. En el juego la superó también, Mile.
0: Sí, sí. Neymar es lo de la frustración de haberse lesionado y haber hecho una temporada muy floja en cuanto a lo físico. Despedirse de esta manera, sin jugar y sin ser protagonista. Lo de Modric es otra cosa, porque para mí fue una de las figuras en ese partido frente a Portugal, haciendo un gran partido y una buena Copa del Mundo. Pero bueno, sin dudas, hoy ganó el mejor. El fútbol fue justo con quien más lo intentó y con este señor, ¿no? Que tiene 6 goles en esta Copa del Mundo, que lideró a la selección en una eliminatoria fantástica de Noruega, invicta. Y bueno, continúa con ese buen pasar, pese a la derrota con Francia, que no deslució porque además rotó muchísimos jugadores. Yo creo que incluso le convino a esta Noruega quedar segunda de grupo para no ir por la llave de arriba, donde estaban todos los poderosos europeos. ¡Y atención!
1: ¡Oh, mi momento!
0: Sí. Qué lindo momento, ¿eh? Mira, nos escuchamos,
1: dale. El director de orquesta, ¿no? Qué lindo, Odegaard.
0: Y hoy en todas las funciones, ¿ah? Porque sí, hoy fue el real director de una orquesta bien ensamblada.
1: Así como lo hizo con el Arsenal, que le dio el título después de tantos años de búsqueda en esa Premier, el subcampeonato de la Champions, a la Nación Gunner. Así acompañamos este momento. ¿Te acuerdas que un tiempo la de Islandia se puso de moda en una Eurocopa? Bueno, es el momento también.
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1: El director de orquesta hoy. Yo le cedo el honor y el gusto. Qué lindo.
0: Qué buen equipo, ¿eh? Digo, se nota la camaradería dentro de la selección y eso siempre también es bueno, ¿no? Cuando el grupo está unido.
1: ¿Está preparada, Mile, para remar?
0: A ver, escuchamos.
1: A ver. Vueltas. Erling. Ah, pide silencio, pide tranquilidad. Habla Marquinhos.
3: Bueno. Inexplicável nessas horas, eu acho que é mesmo difícil falar. Pela experiência que a gente tem, a gente sabe que esses jogos são muito difíceis. Qualquer bola ela é decisiva. E hoje a seleção da Noruega, acho que conseguiram ser eficazes nas bolas que eles tiveram. A gente pecou muito nas chances que a gente teve. Tivemos pênalti, tivemos algumas outras chances. Eu acho que a Copa do Mundo, quem erra menos acaba conseguindo se passar para a próxima fase, consagrar vitorioso. Eu acho que isso é minha culpa, né? Eu como capitão, os jogadores mais velhos. Temos que assumir essa culpa aí para que as próximas gerações possam

de final, Vile. Así está Noruega. Gracias a los brazos y a la cabeza, a los pies de este androide del gol, Erling Haaland. Pausa, ya venimos.

0: Derechito a los cuartos de final. Díaz enganchó, Brahim Díaz la dejó, Unaki, golazo.
1: Ahí está Mbappé, gol.
2: Le ganó Portugal a Croacia.
3: Y tenemos muchas cosas para decir.
2: No puedo creer el gol que le anularon a Croacia. No lo puedo creer. ¿Cuál es el criterio mediante el cual se determina que acá Croacia tomó ventaja?
3: Lo que dicen es que la pelota detecta contacto o bien cercanía. Por eso es que tiene un margen de error.
2: Julian Nagelsmann, que ha sido cesado como entrenador de Alemania.
3: Qué extraño el comunicado.
2: Sí, porque ya reconoce contacto con Klopp, ¿no?
3: Claro. En el mismo comunicado que anuncian la salida de Nagelsmann, anuncian que van por Klopp.
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5: Y nos vamos despidiendo con lo que ha sido lo mejor del primer tiempo y del segundo tiempo. Por supuesto, en los 90 minutos fue más Noruega, con este gol de Haaland al 79. Llegaba así con ese gran centro de Schelderup, había ingresado en el segundo tiempo. Centro impecable para la cabeza por encima de Gabriel Magaláes. Y el jugador del Manchester City, el goleador de esta selección de Noruega, hace esto también. Pausa y con su pierna izquierda la cruza para el 2-0 al 90. Esto sentenciaba todo. ¿Quién le da el pase? Otra vez Andreas Schelderup, que fue un gran asistidor para Erling Haaland. Después llegaría un penal, un codazo para que Brasil pudiera por segunda vez cobrar desde el punto penal. Lo había hecho con Bruno Guimarães en el primer tiempo, al minuto 14. Lo había parado Nyland y en este caso con Neymar no había chance de que esa pelota no ingresara porque es un gran cobrador de penales. Y así el 2-1 para que Noruega esté en los cuartos de final por primera vez en la historia, para que no se rompa la estadística con Noruega siendo todavía superior a Brasil, 5 enfrentamientos y no ha podido ganarle todavía a Brasil, y así queda la llave. Por un lado Francia-Marruecos ya en cuartos de final, a la espera del resto de los partidos. Noruega esperará entre México e Inglaterra, que juegan el día de hoy.
6: Así la historia entonces, en el camino hacia New York, New Jersey, este escenario que ha visto como Noruega, con los remos incluidos, ha dejado afuera a Brasil, la múltiple campeona del mundo en 5 oportunidades. Así la historia. Más tarde se estará jugando el México-Inglaterra. Mañana, atento que estamos con la Argentina-Egipto, Portugal-España. Mile, un gustazo, gracias por la compañía.
5: Chao, chao, nos vemos.
6: Nos tocó este hermoso partido, será hasta la próxima. Chao, bendiciones.
7: ¡6 y 18!

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0: Volvemos. Pasó Noruega. Hace minutos festejaron con su Viking Row. Acá está, dámelo pleno, si lo escuchamos, ¿sí? Ya estamos con Goico, estamos con Martín, estamos con el profe Godoy desde Dallas. Nosotros aquí en Miami ya poniendo camino pronto rumbo a Atlanta para transmitir a la selección argentina. Sorpresa absoluta, Noruega eliminó a Brasil. Lo sacó de la Copa del Mundo, le ganaba 2-0, descontó a Neymar de penal en el final. Pasó Noruega, Goico.
1: Buenas tardes, Gus, renovamos el saludo, como se dice habitualmente. Pasó Noruega, no hubo, la verdad que tenés que entrar a buscar mucho en este campeonato invisible de los merecimientos. Fue bastante parejo y de hecho, digo, si tomamos la condición del penal que atajó Milan, mirá, como de goleador, sí, a director de orquesta ahora.
0: ¿Vamos a escucharlo?
1: Vamos a ver, dale.
0: Ya lo saludo a Martín enseguida también, quiero hablar con él un rato de Haaland. Qué lujo nos vamos a dar con Palermo analizando a Haaland. Vamos, a ver.

0: es remar, claramente. Martín, querido, bienvenido. Puede pasar al post de Noruega que sigue en el Mundial. ¿Cómo anda, Martín? Qué locura, Haaland, ¿no?
1: Buenas tardes, Gustavo. Buenas tardes, Goico. Y la verdad que sí. La verdad que Noruega lo ganó por su arquero y por su goleador. Creo que son dos factores muy importantes en estas instancias. Obviamente, después el equipo, el funcionamiento
2: del
1: equipo.
2: ¿Cómo este programa?
1: Pero es así, esto es de arco a arco, ¿no? El haber atajado el penal.
2: Y obviamente el entrenador, Gus. ¿Sabés que dirigís todo?
3: Claro, claro, claro.
2: Nos cambiaste tácticamente, yo había arrancado por izquierda, me mandaste a la derecha.
3: Estamos muy bien, Sergio. Estamos muy bien. Muy bien. Che, explícamelo, Haaland. La toca, ya lo conocemos, digo, no es la primera vez que lo vemos, es una figura mundial, pero digo, en este partido en sí también, como en muchos otros partidos, toca poco la pelota, pero hace lo que hace.
1: Es eso, es el goleador que está ahí, que está pendiente de cada acción, de cada jugada que pueda llegar a participar. Quizás son pocas en los 90 minutos como fueron hoy, pero en las dos que participó fueron goles y fueron darle la victoria a Noruega.
3: Bueno, el fútbol tiene detalles, ¿no? Es un deporte espectacular donde hay 22 futbolistas, donde hay un montón de situaciones, pero los detalles lo definen, ¿no? Bueno, como la vida misma. Pero yo también pensaba recién, sin el penal que ataja Nilan, quizás el partido era otra cosa, ¿no?
4: 6:30
3: Habitualmente uno plantea esas cosas cuando el penal no se convierte. Cuando se convierte, claro, está todo bien, ¿no?
2: Que la tenía en la mano.
3: Sí.
2: La tenía en la mano Vinicius, no sé si era para distraer y poner al arquero en la duda de quién iba a patear. Pero sí, son esos detalles. Y en un partido de tan pocas oportunidades claras, el penal, la que tapó Nilan después a Vinicius, con la que tapó Alisson sobre el final del primer tiempo, que esa, digo, por ser las más claras, no contemos los centros que pasan cerca, las divididas, los cabezazos que pueden ser o no son. Era en este partido apretado, me parece que hubieran tomado un tinte de decisivo y por ahí hubieran cambiado el partido.
3: ¿Y ahora? ¿Y ahora?
1: Y ahora es esto, es lo que puede suceder en un mundial tan parejo, en donde obviamente un campeón del mundo como Brasil queda fuera en octavos de final. Un Noruega donde se hace fuerte por su funcionamiento, más que nada por su estructura y por su arquero, obviamente, que ha tenido una gran actuación, y un goleador implacable, que obviamente es lo que marca la diferencia y que Brasil no lo tuvo.
2: Digo, llegamos a estos octavos con un 25% de presencia sudamericana.
3: Sí, sí.
2: Ahora deberán ganar Argentina y Colombia, deberán pasar para mantener ese mismo 25% en cuartos de final.
3: Sí, totalmente. Bueno, empiezo a abrir algunos capítulos, no me quiero ir de acá. Enseguida vamos a ir con Marce Benedetto también. Está llegando Inglaterra, me dicen, sí, un día de un diluvio universal en México. Bueno, como pasa en esta época del año, como ya pasó en varios partidos que tuvieron que empezar más tarde, está llegando Inglaterra de Tuchel a jugar frente a México, buscando, por supuesto, el rival de Noruega. Mientras vemos estas imágenes, yo quiero plantear algo de Brasil, ¿sí? Para mí particularmente, en los últimos 30 minutos del partido con Japón, Brasil había logrado ponerse de pie en la Copa del Mundo, después de una muy mala eliminatoria, después de varios últimos años con malos resultados, ¿sí? Una Brasil poco protagonista, menos candidata en muchos de esos partidos o definiciones, ¿sí? Pero ¿qué pasa? Digo, alguno dirá, pero 25, 30 minutos alcanza. Mi respuesta es no alcanza. Pero es tal el respeto a la historia, Martín, Goico, que sentimos por el fútbol brasileño, que cuando ves que se despiertan, decís, che,
2: claro,
3: Brasil es esto. Habitualmente tiene alguna fase de grupo titubeante, pero después se despierta y aparece. Bueno, en este caso no apareció.
1: No, la realidad es que no. A lo largo del Mundial tuvo esas pocas apariciones, principalmente en ese segundo tiempo con Japón, que todos decíamos, despertó Brasil, es ese Brasil que te avasalla, que te pasa por delante en esos juegos de uno contra uno, en el caso de Vinicius, en el caso de bueno, la participación en pocos momentos, ¿no? De que cuando te entra Neymar ya genera un contagio hacia claro, el resto. Claro. Pero bueno, obviamente hoy no le alcanzó.
3: Profe, ¿cómo anda? ¿Qué hace, Fabi?
5: Hola, Gus. ¿Cómo estás, Gus, querido? Un abrazo para todos por
3: muy
5: allí.
3: Muy bien.
5: A ver, cuando vos tenés controladas las áreas, a veces es un poquito más sencillo poder resolver los partidos. Y Noruega tiene claro que tiene un rematador, porque Haaland tocó una sola pelota contra Costa de Marfil y lo puso a Noruega en esta instancia de la Copa del Mundo. Hoy pasó lo mismo tocando dos pelotas. Y después tiene el nivel muy alto de un arquero que nosotros lo hemos visto en la Liga con el Sevilla. Y no había mostrado este nivel que el que está viéndose aquí en la Copa del Mundo. Por lo tanto, claro, del partido de hoy, para hacerlo más corto, para resumirlo, sí, Gus, creo que eso de las áreas, Noruega lo tiene muy claro. Y no quiero dejar de contar que en algún punto Noruega había puesto suplentes contra Francia para poder quedar del otro lado de la llave y evitar a los europeos fuertes. Visto lo visto, más allá de que vos no podés controlar un resultado de un partido, le salió bien al entrenador. Es cierto que eliminar a Brasil era difícil, pero fíjate dónde está Noruega y dónde tiene que estar Brasil ahora, ¿no?
3: Sí, absolutamente. Está Marcelo Benedetto, lo quiero sumar también, llega a Inglaterra para jugar el partido en México en un ratito nada más frente a los locales, pero está Marcia allí en New Jersey después de la victoria de Noruega. Decime, Marcelo.
2: El paisaje de la llegada de Inglaterra parece que van a jugar en Wembley de local, gris, lluviecita.
3: Sí, es verdad. Marce, querido, otra vez volvemos con vos, compartimos la previa, bueno, con esta, iba a decir sorprendente, sí, no deja de ser sorprendente, pero también merecida victoria Noruega, Marce. Lo tengo, está Marcelo, me avisan, ¿eh? Yo por lo menos no lo estoy escuchando. No está todavía, no está Marcelo. Bueno, enseguida lo vamos a tener en ese lugar, en zona mixta, con la palabra de los protagonistas.
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3: De un lado de la llave, en la cual será Argentina-Egipto el ganador de ese partido ante el ganador de Colombia frente a Suiza. Podemos llegar a tener una llave con superioridad latinoamericana, si pueden, Dios quiera, ¿no? Pasar Colombia, pasar Argentina, ¿por qué no México? No quiero irme del Brasil-Noruega. No quiero irme del Brasil-Noruega. ¿Qué le pasa a Brasil? ¿Qué le pasa a Brasil, muchachos?
2: A ver, yo digo, cerré el comentario del partido, decía que esto, bueno, es un eslabón más a un montón de cuestiones que vienen sucediendo y que derivaron, por ejemplo, que por primera vez en la historia tuviera un técnico brasileño. Muchos me dicen, Luis Felipe es portugués, Filipão, pero es esencia brasilera, ¿no? Más allá.
3: Es Brasil. Podés nacer en un lugar, pero puede ser.
2: Sí, ese es un poco. Ese es el punto, hay cositas que te van diciendo, que no aparezcan las figuras que tenía en otro momento, que los grandes futbolistas por ahí brasileños no terminen haciendo demasiado pie en los grandes equipos del mundo, lo que mostró en la eliminatoria, porque uno dice, che, las eliminatorias son difíciles, pero hubo un montón de versiones, un montón de caras diferentes de otros Brasil en la eliminatoria sudamericana, que no solo se trata de resultados, y para no ser injusto y no relacionarlo con la mejor Brasil de todos los tiempos, no se pareció, no, en ningún momento parecía cerca de la historia rica del fútbol brasileño. Y bueno, así llegó, con una convocatoria de Neymar sobre la hora, que yo creo que tuvo gran porcentaje de emocional, más allá del convencimiento futbolístico que pudiera tener Ancelotti. Y bueno, te topás en estos partidos, en estos mata-mata, y podés terminar perdiendo y te volvés con las manos vacías.
1: Sí, yo creo que perdió su esencia. Yo no veo disfrutar al jugador brasilero.
3: No, la alegría, ¿no?
1: Sí, veo a otras épocas, ¿no? De haberlo enfrentado, de Goico también, obviamente, de grandes jugadores que ha tenido enfrente, pero se veía un fútbol vistoso y ese jugador brasileño disfrutaba de estar en la selección, disfrutaba del nivel de jugadores que había, y hoy lo veo quizás en esa falta de liderazgo, de presencia, en esto hablamos, ¿no? De la convocatoria de Neymar, sea un poco la chispa, ese incentivo hacia los demás, cuando sabemos que Neymar está ya en su parte última de su carrera, en cómo llegó a este Mundial. Entonces, creo que Brasil tiene que volver a lograr eso, esa esencia de disfrutar el fútbol, de vivirlo con ese divertimento que ellos tienen dentro de una cancha.
3: Sí, totalmente. Una liga, además, es tremendamente competitiva, porque a nivel sudamericano se nota la obtención de las últimas Copas Libertadores, quienes la ganan, la potencia económica desde ese crecimiento, jugadores en los mejores equipos del mundo, pero yo estoy de acuerdo con esto que dice Martín, no se ve un equipo feliz, un equipo alegre, esa soltura, ¿no?, de otros tiempos, y después algunos lugares particulares donde hay muy buenos futbolistas y otros lugares donde ni siquiera se puede comparar con la media de jugadores que ocuparon ese puesto, ¿no? A ver, no voy a ir al lateral derecho de Dani Alves, de Cafú, de Carlos Alberto. Digo, no tiene un Jorginho. No tiene. Es cierto, jugó a jugar Wesley y ahí se lesionó. También tuvo algo de mala fortuna. Está en vivo Marcelo Benedetto, ahora sí puedo ir con él a zona mixta. Marce, volvemos con vos también, allí esperando seguramente la salida de los protagonistas en esta. En esta gran victoria, histórica victoria de Noruega frente a Brasil.
6: Histórica, Gus, enorme el laburo que han hecho, tremendo. La felicidad de toda la gente de Noruega que estaba en la cancha. Te voy a tirar tres o cuatro cosas casi del campo de juego. Sí. Neymar llorando, desconsolado, porque fue su último mundial, definitivamente. Ancelotti no quiso parar en la cancha. Yo creo que ahora se viene un Ancelotti que tiene un contrato largo, donde ya no va a armar en función de algunas presiones como la de Neymar. Yo creo que se viene el armado del equipo. Y después la gran pregunta es, ¿por qué no pateó Vinicius el penal? Son esos interrogantes que vamos a intentar develarlo. Yo no creo que hablen muchos. ¿Pero por qué? Porque está Guimarães, que viene de errarlo. Porque Marquinhos cerró en Champions. Quizás el más joven que lo había pateado muy bien era Martinelli, una posibilidad, y el otro es Vinicius por autoridad propia. Pero fue raro que no se acercaran para patear el penal. Uno lo dice en función de la actuación fantástica del arquero. Y la otra, que yo no es que me quiera meter y que no me quiero meter en el terreno de ustedes, pero acá lo planteaban todos. Yo sé que Haaland garpa un montonazo porque es el 9 y porque los goles siempre enamoran mucho más y corresponde, yo estoy de acuerdo. Pero qué difícil es elegir una figura entre el arquero y el 9, ¿eh?
3: Bravísima. Yo creo que, a ver, han sido tan determinantes los dos. Es contrafáctico.
2: Para mí es el arquero.
3: Pero para vos es el arquero, porque sin Nilan no había Haaland.
2: Claro, porque, digo, si los dos goles de Haaland en el 0-0, de última tenés una posibilidad más en los penales. Si no hubiera Nilan, hubiera sido claro. Un 2-3-0 para Brasil.
3: Puede ser.
2: Por el goleador.
3: Parece. 19, ¿eh?
2: No por ser comparativista.
3: Decirle. Porque él va con el arquero, yo lo conozco.
7: Comparto, porque comparte, creo que eso le dio cierta tranquilidad a Noruega y principalmente a Haaland, que no se vio en desventaja al equipo.
3: Claro.
7: Obviamente claro. Favorecido porque el arquero atajó el penal y el partido en cómo fue sucediendo, claro. Le dio a Haaland esa libertad de poder, obviamente, aparecer claro. con los goles. Obvio que, gracias a
3: yo elijo a Haaland, ¿eh? Obviamente. Tengo alguien en México, Inglaterra, me avisan, ¿eh? Porque quiero ir a la previa de México, Inglaterra. Más que nada, porque quiero saber si el partido se va a jugar horario, ¿eh? Por la lluvia, por todo lo que pasó. Avísame, quiero ir inmediatamente allá. Marce, vos te quedas. Mientras tanto llega a México.
6: Yo elijo a Haaland. Sí, yo elijo a Haaland. Los dos goles que hizo son descomunales.
2: Claro, la ataja del arquero que fue. Claro, escuchame. Si no atajaba el penal, era 1-0 para Brasil. O sea que Haaland,
3: la que saca el golazo, la que saca que hizo que iba en contra, que te puede pegar contra el palo también.
2: ¿Entendés? Claro, pero digo, si va a ser 1-1, era 1-0 para Brasil, el gol de Haaland hubiera sido 1-1.
3: Sí, también, vale.
2: Es mi explicación.
3: Pero después vuelvo a los goles de Haaland y digo, ¿sabes qué? Le tengo que hablar.
4: 6-41.
3: Es muy, para mí es imposible. Es imposible. Baja el Vasco Aguirre,
6: es
3: llega
6: un
3: a México.
6: Debate tremendo,
3: No, es imposible, Marce. Es imposible. Y después, si querés sumar los actores de reparto, ¿no? Los Odegaard, Sielderup entró muy bien en el centro del primer gol.
2: Sí, le rindieron los cambios.
3: Muy bien. Bueno, una línea de México-Inglaterra. Profe, querido, una línea te pido de México-Inglaterra, porque es otro gran partido, Fabi, y lo vas a estar comentando contra Jure Fernández.
5: Sí, Gus, México está, entiendo, en una sintonía muy positiva, no solamente por los resultados, sino porque tiene un buen equipo. Espero que todo lo que pasa alrededor de México no influya en el rendimiento del equipo, porque hay mucha euforia desmedida alrededor. Y creo que México tiene que bajar los pies y darse cuenta que tiene potencial, pero también sabe que enfrente hay un equipo importante, un equipo que se ha despertado también con un gran goleador. Para mí está difícil poder un candidato claro, porque México ha hecho un gran mundial y tiene buen pie en el medio y tiene buena amenaza arriba con los puntas, sobre todo Quiñones, no descubro nada. Y Inglaterra especialmente no ha jugado bien este mundial y sí ha atraccionado mucho Harry Kane. Para mí es un partido de mucho equilibrio. Y como siempre, México ha convertido goles muy rápido en los primeros tiempos y muy rápido en los segundos tiempos. Tendrá que estar advertido Inglaterra de no desconcentrarse y de estar bien, bien atento en los primeros minutos de cada una de las etapas.
3: ¿Sí?
1: Sí, yo creo lo mismo. México viene
7: muy embalado con sus triunfos, pero obviamente tiene a Inglaterra enfrente, no es...
3: ¿El candidato es Inglaterra, Martín?
7: Que en este partido creo que sí.
3: Sí, ¿no? Sí, en este partido.
7: Sí, obviamente que por historia y más allá del momento de México, que se lo ve bien, no, siento de que no tiene que subestimar sus buenos resultados, que le han dado mucha confianza, y su rendimiento del equipo, y cómo Aguirre ha manifestado que lo que ha logrado en los rendimientos de cada uno de los jugadores ha potenciado muy, muy bien al seleccionado. Pero bueno, tenemos a Inglaterra enfrente.
2: Sí. Hay un invitado especial que es un tema desconocido para los europeos, que es el tema de la altura. ¿Cómo lo manejarán?
3: De hecho, Tuchel estaba, el técnico de Inglaterra estuvo muy preocupado con eso. Sí. Porque la verdad es verdad lo que decís, no lo tienen en el radar.
2: Claro, porque, o sea, digo, en el 86 Argentina, Inglaterra jugaron en ese estadio, pero para los dos era lo mismo.
3: Claro, claro.
2: ¿No? Vamos a ver cómo juega este factor, digo, desde lo físico y desde lo psicológico, porque es un tema que no tienen en radar ellos.
3: Absolutamente. Fabi, digo, le dio mucha importancia al técnico de Inglaterra esto, ¿no?
5: Claro, sí, claro, claro. Bueno, incluso se hablaba de algún tipo de ayuda, se hablaba de utilizar Viagra para poder bajar los efectos. Yo creo que Inglaterra está advertida de lo que le pasó a Ecuador en algún punto, de cómo fue esa logística, esto de reservar varios hoteles para despistar, lo que le pasó anoche con la pirotecnia. Es decir, Inglaterra sabe que va a un lugar hostil con todas las condiciones, la que describe Sergio, las que sabemos futbolística, el entorno, todo conspira para que Inglaterra la pase mal. Yo creo que Inglaterra tiene mucho potencial, pero todavía no lo ha demostrado 100%, pero creo que México no se tiene que llevar por aquello que va desde afuera. México tiene que hacerse fuerte desde adentro. Lo que lleva desde afuera a veces es un ritmo que puede distorsionar, te puede contaminar y hasta te puede hacer equivocar.
3: Sí, bueno, quiero volver con Marcelo Benedetto, así que tenemos una pausa. Voy con Fede Rojas a New Jersey también. Fede, querido, te saludo afuera Brasil de la Copa del Mundo. ¿Cómo estás, Federico?
8: Hola, Gus. Hola, todo ese gran y prestigioso equipo. Sí, afuera Brasil, otra vez con una selección europea. Qué grande que es Erling Haaland. Es notable lo diferencial que puede resultar en un partido tan trabado. Después podemos discutir el asunto Neymar y su utilidad. ¿En qué momento apela a él Carleto Ancelotti, habiendo jugado tan solo un puñado de minutos, 15 contra Escocia, en el cierre de la fase de grupos, y hoy poniéndolo cuando se quemaba la ropa, cuando se estaba complicando el tema de permanecer en el campeonato del mundo? Una decepción, sin duda, porque otra vez se quedan de forma prematura, y es la sensación que hay en el ambiente. Aquí estamos a la espera de la salida de los jugadores, después de un rendimiento bastante flojo, un partido que quizá pudo haber cambiado. En la zona de departure, lo que es posterior a zona mixta, que a veces los jugadores aquí están un poco más descontracturados que en la zona mixta, donde son más invadidos. Ahora, un tema particular, Gustavo, y lo dejo allí para no hacerla más larga.
3: Tengo pausa.
8: El penal. Sí. 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
8: Se la dio a Bruno Guimarães. El penal lo hicieron a Mateus Cunha. ¿Era Bruno Guimarães el indicado?
3: Sí, es así uno mismo. De los grandes interrogantes. Es lo de siempre, ¿no? Digo, surge el interrogante, muchachos, porque no es gol. Si es gol, nadie se pregunta por qué lo patea Vinicius, no lo patea. No, digo, no es gol y ahí se aparece.
5: Te habla de generosidad.
7: No, está claro. Creo que es eso. Si Vinicius la agarraba, la pateaba hacia el gol, hoy no estamos hablando. Claro. Y si Brasil no estuviera fuera, tampoco estuviéramos aclarando esas situaciones.
2: Sí, exacto. La verdad que estoy de acuerdo. Dame un abrazo. Estoy tranquilo.
3: Ahora que está en vivo el técnico de México, dale, vamos.
9: Disfruten porque esto es irrepetible. Este partido en el Azteca va a ser irrepetible. Van a pasar años para que esto vuelva a suceder, este fenómeno que se gestó gracias a ellos y que hoy culmina con el cierre del estadio, de nuestra participación en este estadio. Entonces, eso les dije.
10: Javier, en este torneo todo ha salido a favor. Después de unos meses de mucha incertidumbre en tema de lesiones, de si podías o no tener convocados, ¿hoy qué quieres ver de tu equipo en la cancha?
9: Progresión, es decir, empezamos, es el cuarto, es el quinto partido, y creo que hemos ido mejorando, corregir algunos errores que tuvimos en los otros partidos, continuar en el juego, porque eso nos ha faltado, nos hemos sido muy regulares, no hemos ido, y la misma concentración, les pido no más, pero tampoco menos.
10: ¿Cuadro que gana, repite?
9: Deja de ver. Sí, sí. Tenemos una duda ahí con César, porque estuvo arrastrando una molestia, pero sí, en principio empiezan todos los mismos. Si no, jugará Edson en su lugar.
10: Muchas gracias, éxito.
3: Che, muy canchero, ¿no? Qué sé yo, me parece que un momento demasiado importante, ¿no? Demasiado sobrador, canchero. No sí. Lo quiero meter a usted en el ruido, ¿no?
2: No,
3: pero...
2: no, enfrente está Inglaterra, ¿eh? Sí, en una sí, Copa sí, del sí. Mundo. Mirá que por ahí no tenés
11: posesión. Está contento, Aguirre, Gustavo.
2: Partido
11: está
2: contento. Local.
3: No, sí. Pero una cosa contento y otra canchereada. A ver, pará, claro. No sé, ¿viste? No, me pareció un poco excedido.
11: Está exultante. Está exultante.
12: Están sueltos, están sueltos por el momento.
11: Jugó en el... La última vez que jugó en el Azteca Inglaterra fue contra la Argentina en el 86, pero jugó un partido amistoso en el 85, claro. En el Azteca, y jugó Javier Aguirre ese partido como titular en México. Hace más de 40 años que no juega en ese estadio Inglaterra.
3: Bueno, y será el último partido en el Azteca de esta Copa del Mundo, al menos. Marce, me decís si tengo tiempo, tengo una pausa esperando. Marce, vos tenés movimiento pronto, espero, si no me voy a la pausa. Decime vos.
6: No, tranquilo, gracias, Gus, yo te aviso, tenés recontra tiempo. Dale. Acá todos esperando por la salida de los futbolistas.
3: Pausa y venimos. 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
8: 6:53.
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9: 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Ancelotti en vivo.
10: Buenas tardes, señoras y señores, bienvenidos a esta rueda de prensa post partido con el seleccionador de Brasil, Carlo Ancelotti, y el jefe de prensa, Fabio.

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1: En México, que a lo largo del torneo lo ha variado pocas veces, decía Seba Dekker, que una de esas oportunidades fue el partido contra República Checa, contra Chequia, y es verdad, ahí hizo algunas modificaciones. Ahí fue Mora por primera vez titular, lo mantuvo como titular en el partido posterior ante Ecuador, y hoy lo pone otra vez desde el arranque. Recordemos que Mora tiene apenas 17 años.
2: Que jugó el Mundial Sub-20 de Chile hace 6 meses.
1: Exactamente, y ahí está el contraste con lo que hablábamos recién de Memo Ochoa, que tiene 40 años contra 17 de Mora, en esa... en eso de compartir transición contra un jugador que se está yendo de un mundial, porque va a jugar, está jugando su sexto mundial.
0: 7 y 58.
1: Años el primero, ¿no?
2: Bueno, estaba clasificado con Chequia allá este equipo, por eso ese día fue con Rangel en el arco, Sánchez repite, Montes repite, después Reyes y Chávez, dos habitualmente suplentes. Allí sí jugó Mora y se quedó en el equipo por el resto de la Copa del Mundo. El mediocampista central fue Edson Álvarez y a su izquierda jugó Romo para completar con Quiñones, Alvarado y Guillermo Martínez. No jugó Jiménez ese partido.
1: Claro, no jugó Raúl Jiménez y tampoco apostó por Santiago Jiménez.
2: Exactamente, el del Milan.
1: El hijo del Chaco Jiménez, aquel futbolista con pasado en Boca Juniors y varios equipos en México, entre ellos el Cruz Azul. Ese día jugó Gutiérrez. ¿Sabés que estaba repasando algunas estadísticas de Raúl Jiménez a propósito de él? Tiene 68 goles en la Premier, con 48 con el Wolverhampton y 20 con Fulham. Esos son partidos en Premier. Ahora, contando todos los torneos en Inglaterra, Raúl Jiménez tiene 85 goles oficiales, 57 con Wolverhampton y 28 con Fulham. Recordemos que Raúl Jiménez la última temporada la jugó en el equipo londinense, pero que es casi un hecho que va a regresar a Wolverhampton, a pesar de que Wolverhampton descendió a segunda, porque fue su primer equipo en Inglaterra, y da la sensación que volvería con la intención de darle una mano para regresar a primera. ¿Sí? Raúl Jiménez, que convirtió en este Mundial, justamente ante Sudáfrica, su primer gol en una cita mundialista.
2: Hoy jugar en segunda de Inglaterra con los equipos que hay prácticamente tiene equivalencias con de primera de otras ligas, de segundo o tercer orden.
1: Tema que es un torneo de 42 fechas,
2: exacto,
1: ¿no?
2: Es eterno.
1: Claro, es desgastante, pero bueno, este es un poquito el panorama de Raúl Jiménez. El que nos sorprendió en México, no porque no lo conociéramos, sino por su rendimiento, es Julián Quiñones. Julián tiene una trayectoria en varios equipos mexicanos. Tiene una historia de vida muy dura, porque Julián Quiñones fue abandonado por su padre y fue criado por su abuela, ya que su madre tenía que salir a trabajar, obviamente para poder darle un plato de comida a él y a sus hermanos. Él nació en una ciudad muy pobre de Colombia, una ciudad donde

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1: 8 y 1.